0: Oigan, no nos tardamos nada. Vamos a la pausa. Hay mucho más para ti en este 21 de mayo del 2026. Es jueves, estamos en el viernes chiquito. No nos tardamos, ya regresamos. Ya son las 6:15.
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0: Ya regresamos, vamos a la pausa. Por favor, maneja con precaución. A todos los que van saliendo del trabajo, háganlo con mucha precaución. Cuídense mucho. Ya regresamos, no nos tardamos. Las 6:29.
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0: Oigan, ve a seguirnos en las redes sociales, todas como Radio Cristal. Va a estar bien padre que estemos ahí interactuando por las redes sociales. No nos tardamos, ya regresamos. Ya suena 6:45.
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0: Gracias, cuídense mucho. Yo soy Ryan Núñez. Oigan, mañana viernes tenemos una cita en vivo a través de Cristal para saludarnos y acompañarnos y cerrar juntos la semana, ¿eh? Los espero en vivo. Gracias, cuídense mucho. Y recuerda que la vida se disfruta mejor si haces lo que amas. Cuídate mucho. Adiós. Mándame tu audio. 659.
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1: Qué gusto saludarte, soy Jazz Quebec, disfrutando música romántica directo a tu corazón en el 104.9. Café Tacuba, quiero ver.

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2: 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Qué gusto me da saludarte en esta linda noche disfrutando de Solo para Enamorados a través del 104.9. Vamos a disfrutar ahora la voz de Reik, Melancólico.
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2: Ya son las 7:17. Es un minuto que huele.

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1: Elefante nos canta Ángel.
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3: Oigan, gracias, cuídense mucho. Vienen los Tucanes de Tijuana en concierto. Y tú puedes estar ahí escuchando el 103.7. A continuación, se quedan con el Top 10 de Cristal. Cuídense mucho, por favor. Los quiero bastante. Mañana tenemos una cita a partir de las 0 horas aquí en Cristal para acompañarte en tus éxitos. Cuídate mucho, yo soy Brian Núñez. Y recuerda que la vida se disfruta mejor si haces lo que amas. Adiós.

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1: Song by Four, a puro dolor. Bonita noche.
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1: Si vas manejando, hazlo con precaución. 724. Perdona,

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2: Buenas noches, 728.

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2: 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Continuamos con Siddhartha, tú y yo y tú.
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2: Qué gusto acompañarte, son las 7:32.

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1: La oreja de Van Gogh nos canta Rosas.
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1: Buenas noches, 7:36.

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1: Soy Esquebec y ha sido un placer acompañarte. Vamos a disfrutar ahora de Axel, Te voy a amar.
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1: Buenas noches. En 20 minutos serán las 8:07:40.

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6: Nicole Signago, en huelga. 15 minutos nos separan de las 8 de la noche.

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1: Continuamos donde quiera que estés. María José, me equivoqué. Solo para enamorados. 12 minutos y serán las 8. Buenas noches.

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1: Continuamos en Solo para enamorados en el 104.9, la voz de Rake, Yo quisiera.
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1: Buenas noches, son las 7:52.

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0: 8 en punto de la noche.

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0: 8-3.
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0: Las 9 en punto.
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0: Son las

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0: Son las 10:10.

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4: En punto 10:17.

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15: Hola, hola, bienvenidos, ¿cómo están? Estamos hoy en un nuevo episodio de Ya Oíste. Hoy les traigo un tema muy interesante, poco conocido, que incluso yo al momento de investigar, la verdad me quedé con muchísimas dudas. Y tener el privilegio el día de hoy de poder contar también con un especialista en el área es algo que, wow. O sea, definitivamente vamos a aprovechar y vamos a sacar todas esas duditas. Es un tema que, pues no creo que muchos hemos escuchado, yo me incluyo en esa parte. Es la lucidez terminal. Pero para yo no quitarle la palabra a nuestra querida invitada, a nuestra querida doctora Adriana Baltasar Bastidas, una especialista en geriatría y cuidados paliativos. Bienvenida, doctora, ¿cómo se encuentra?
16: Muchas gracias, muy contenta, muy feliz de poder estar aquí el día de hoy para compartir este tema que me gusta mucho, me apasiona y creo que es importante que lo conozcamos.
15: Pero antes que nada, me gustaría que nos explicara un poquito a qué se relaciona o qué es la lucidez terminal, porque yo me imaginaba una cosa y ya cuando leí, pues era completamente otra.
16: Claro, mira, la realidad es que la lucidez terminal es un episodio súbito, inesperado de claridad mental y como de un aumento súbito de energía en un paciente que ya está en el contexto de una enfermedad terminal, ya en una situación pues al final de la vida o previo a la muerte. Este episodio pues es súbito, dura generalmente un periodo muy corto de tiempo y lo importante es que se presenta una conexión como muy inesperada, muy súbita, pero a la vez relevante tanto para el paciente como para quienes lo rodean, ¿no?
15: Claro.
16: Imaginémonos, la situación de lucidez terminal es cuando yo tengo a un ser querido, a un un enfermo, un ser querido que ya tiene una enfermedad pues muy avanzada, en un estadio terminal prácticamente, que ya sabemos que quizá el final se acerca,
15: okay.
16: Que ya tiene cierto grado de desconexión con su entorno, que quizá ya no logramos entablar una conversación con él, ya no nos contesta quizá nuestras preguntas, ya no nos pide alimento, líquido, etcétera, y de repente de manera súbita tiene un rush de energía, tiene otra vez entabla una conversación, otra vez logra comunicarse con nosotros, nos pide alimentos, nos pide un refresco, nos pide algo que antes ya no hacía.
15: Ya no.
16: Eso es la lucidez terminal.
15: Estaba viendo que en este tipo de situaciones pues lo impactante es para la persona también que lo está acompañando, ¿no? Porque creo que piensa que todo volvió a la normalidad, ¿no? Entonces yo creo que ahí es un tema pues delicado, en el aspecto en el que, pues, claro, ¿quién no quisiera ver a su familiar volver otra vez a hacer sus actividades, que salga de esa enfermedad? Pero lo que estábamos leyendo y lo que estamos platicando, doctora, es que a veces pues es cuestión solamente de horas o de días, ¿no?
16: Exacto. Generalmente cuando nos enfrentamos a un episodio de lucidez terminal, nos está indicando que seguramente el final ya se acerca. Una realidad es que es imposible predecir cuánto tiempo nos queda de vida. Claro. No hay forma, no hay alguna forma que con certeza nos ayude a esto, ¿no? Si bien hay algunos factores pronósticos y algunos puntos, a lo mejor parámetros de laboratorio, parámetros clínicos, etcétera, que nos orientan a que el final ya se acerca, la realidad es que muchas veces los pacientes no se comportan como en los libros y pues desafían, ¿no?, a estos pronósticos. A veces el fallecimiento puede ocurrir pues en las siguientes horas, en los siguientes días, 7 días, o a veces no. A veces los pacientes pues desafían esas posibilidades, y lo que pareciera ser un episodio ya de lucidez terminal, pues no, resulta que fue simplemente una lucidez paradójica, se llama, cuando, cuando ya no es, no ocurre la muerte de manera inmediata, ¿no?, sino que a lo mejor presenta esta lucidez, y el fallecimiento puede ocurrir en meses incluso.
15: Pero ahora, por ejemplo, doctora, estábamos hablando de enfermedades terminales, ¿no? Uh-huh. Y hay, por ejemplo, una estadística, perdón, de la edad en la cual se presenta más este tipo de lucidez terminal.
16: Sí, generalmente se ha observado que predomina en pacientes ya adultos mayores, en pacientes geriátricos, y específicamente se empezó a observar este fenómeno en pacientes con enfermedades neurodegenerativas.
15: Okay.
16: ¿Como qué? Como las demencias, la enfermedad de Alzheimer, la demencia vascular, las demencias mixtas, otro tipo de condiciones ya de deterioro cognitivo. En estos pacientes como tal se empezó a observar los cuadros de lucidez terminal. Por lo tanto, pues es más frecuente que un paciente presente lucidez terminal ya en edades avanzadas, ¿no? Estamos hablando 80 años o más. En realidad, cualquier paciente que presente una enfermedad terminal propiamente, uh-huh, llámese un cáncer en un estadio avanzado, una insuficiencia orgánica, por ejemplo, una falla cardíaca, una enfermedad renal crónica, una enfermedad hepática avanzada, etcétera. Cualquier paciente que se encuentre en esa situación de terminalidad o al final de la vida puede presentar un episodio de lucidez terminal, aunque pues se ha observado o se ha descrito con mayor frecuencia en pacientes mayores con demencia.
15: En la parte psicológica o emocional, ¿cómo es que lo estudian o lo abarcan? Porque creo que es un poquito más, lo vemos en físico, ¿no? Claro. Que me duele algo, tengo malestar, pero ¿cómo? O sea, esa es una parte muy interesante, doctora.
16: Fíjate que en el ámbito de los cuidados paliativos, que es como mi área de especialidad, además de la geriatría, realizamos una evaluación de varias esferas del individuo, ¿no?, de la persona. Una esfera biológica, que estamos hablando justo de los síntomas físicos, el dolor, náusea, vómito, sueño, etcétera. Los síntomas emocionales o psicoemocionales, que estamos hablando ahí de cómo afronta su diagnóstico, cómo afronta una pérdida, posibilidad de trastornos de ansiedad, de depresión, incluso el duelo anticipado, ¿no?,
15: claro,
16: de saberse perdiendo su estado de salud. Y también abordamos la esfera espiritual, que muchas veces en la medicina pues difícilmente la abordamos, ¿no? Y en cuidados paliativos sí es súper importante realizar el abordaje de esas creencias que tiene el paciente, ¿no? Si es una persona que se considera espiritual, si tiene alguna creencia, alguna religión.
15: Okay.
16: Espiritualidad va mucho más allá de la religión. Pero bueno, es como una esfera muy importante también que evaluamos. Y ahí pues vaya en el aspecto psicológico o emocional, es donde pues vamos indagando este tipo de síntomas, ¿no? Si el paciente presenta algún cuadro de depresión, compatible con depresión, con ansiedad, con este duelo anticipado, ahí es donde nos vamos dando cuenta y pues por supuesto, al darnos cuenta, logramos integrar un diagnóstico y dar un tratamiento en esa situación.
15: Antes de terminar, doctora, a mí me gustaría que, pues no sé qué mensaje para todos aquellos que están en el sector de salud, porque es un tema, como bien dijimos, que no muchos tienen el privilegio de poderlo ver personalmente o de saber qué les puede dejar a esas personas que están en el sector médico y a las personas que están fuera de.
16: Yo creo que muy importante, no olvidemos que los cuidados paliativos se deben de brindar de una manera oportuna por un equipo. Paliativos no es nada más una persona, el paliativista es un equipo de el médico, enfermería, psicología, nutrición, vaya, somos un equipo de varios integrantes que nuestro objetivo es siempre acompañar y aliviar síntomas, ¿no? Aliviar síntomas físicos, emocionales, espirituales, este sufrimiento, para dar confort, para dar calidad de vida, calidad de muerte también. Y creo que un punto bien importante es que como profesionales de la salud, nadie nos enseña a afrontar la muerte. Esa es la realidad. Tal vez los que estamos en el área de paliativos lo sabemos hacer.
15: Claro.
16: Pero en medicina nos enseñan a curar, siempre a curar. Y pues no siempre podemos curar alguna enfermedad. Y es importante que cuando ya no podemos curar, entonces siempre acompañemos, siempre busquemos dar confort, calidad de vida, aliviar síntomas, acompañar. Eso es la clave. Es un tema delicado, pero muy bonito, y creo que se presta reflexión.
15: Así es, y pues muchísimas gracias, esperemos verla aquí de nuevo, doctora, y gracias a todos los que se quedaron hasta esta parte del podcast. Nos vemos en el siguiente episodio. Gracias, doctora. Y hasta pronto. Yo soy Génesis Sainz. Esto fue un episodio más de Ya Oíste. Adiós.
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0: 11:52.

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0: 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Estate, Señor, conmigo, siempre, sin jamás partirte. Y cuando decidas irte, llévame, Señor, contigo. Porque el pensar que te irás me causa un terrible miedo. De si yo sin ti me quedo, de si tú sin mí te vas. Llévame en tu compañía donde tú vayas, Jesús. Porque bien sé que eres tú la vida del alma mía. Si tú vida no me das, yo sé que vivir no puedo. Ni si yo sin ti me quedo, ni si tú sin mí te vas. Por eso más que la muerte temo, Señor, tu partida. Y quiero perder la vida mil veces más antes que perderte. Pues la inmortal que tú das, sé que alcanzarla no puedo. Cuando yo

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2: Con quien te encuentres, las 12:27.

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2: A través de Cristal, ya son las 12:30.

0: 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Gracias por seguir con nosotros. Oigan, les seguía platicando acerca de que en Puebla ya se está pensando tener una licencia menstrual para las mujeres. Y es que se impulsa esta iniciativa para convertirse en el séptimo estado de México en otorgar una licencia menstrual para estudiantes y trabajadoras diagnosticadas con endometriosis severa o dismenorrea primaria o secundaria en grado incapacitante. La propuesta señala que las afectadas podrían faltar a clases, continuando mediante plataformas digitales, y en caso de las trabajadoras, habría incapacidad para el o los días del periodo que sean necesarios. Actualmente, los permisos concedidos van de 1 a 3 días de ausencia y contemplan goce de sueldo, manteniendo íntegro el salario de las trabajadoras. Híjole, yo la verdad es que pienso que esto está increíble, está muy bien, porque la verdad, todos hemos conocido una persona que sufre de este tipo de dolores en el ciclo menstrual de las chicas. Y la verdad es que es feo, la verdad, tienen unos dolores bastante fuertes, es parte de la naturaleza, señores, no podemos tal vez controlarlo, pero sí, el hecho de que se dé este día para poder descansarlo es una bastante, bastante buena idea. Vámonos al corte comercial, enseguida regresamos con mucho más.
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8: En tu radio, las 12:48.

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4: Aquí te acompaño, ya la 1:03.

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2: Saludos para toda la gente que va manejando. Hazlo con precaución. La 1:12.

0: ¡Holi, crayolis! ¿Cómo estamos, amixes? ¡Bienvenidos y bienvenidas una vez más! En la producción de los controles está el suave. Detrás de este micrófono yo soy Diana Santana. Y fíjate que hoy vamos a platicar de qué sucedía en México cuando en aquel 2011 los Pumas fueron campeones y en aquel 2021 el Cruz Azul fue campeón. Y buenas vibras para los aficionados de los Pumas. ¿Qué pasaba el mayo de 2021 cuando el Cruz Azul fue campeón por última vez? Bueno, pues en el 2021 el torneo de fútbol se llamó oficialmente Guardianes 2021 en homenaje al personal de salud. Y bueno, en ese momento México salía de una durísima segunda ola de contagios de COVID. Vámonos a la pausa, no le cambies.
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1: Amigos, continúo con ustedes, ya la 1:38.

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1: 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Oigan, abrazo a mis amigos conductores de plataforma que nos están sintonizando. Una 54.

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0: 2 con 17.

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3: Esta es tu cadena Cristal, las 2:38.

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2: Es 11.
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2: 432.

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0: Las 4:52.
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2: Para Abel Nieto, él desde el norte de Carolina nos está escuchando y acompañando. Nos está pidiendo una canción de Cristian Nodal. Órale, muy bien, Abelito. Gracias por tu escucha, mi guapurita, por tu mensajito. Y vamos a disfrutar algo de Cristian Nodal para ti.

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4: Para todos los amigos panaderos que a esta hora andan ya bien activos, echándole ganas a esto de la del pan, de los postres, de los pasteles, para Mili Molina, Panadería Molina, ya presente escuchando Cristal. Gracias, Mili. Un abrazo para todos ahí en la panadería. ¡Ánimo!

Robertito Jiménez, que nos escucha a través de nuestra aplicación y nos saluda desde la Perla de Occidente. Ándale, mira nomás, andamos allá por Mazatlán, qué buena onda. Saludos, muchachos, y también para Freddy Soladine, desde el norte de Carolina, que quiere mandar saludos a sus padres, Salvador Soladine y Guillermina Mercado. Saludos, Freddy, te agradezco tu mensaje, mi guapurita. Ánimo, ojalá que tus papis logren escuchar este saludo.

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2: 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Recuerde, mi querido Radio Escucha, que lo que más atrae pobreza en el hogar no es la falta de dinero, sino vivir en constante pelea y discusiones. Porque cuando en una casa solo existen gritos, los reproches y el enojo, todo comienza a derrumbarse. La paz se pierde, la bendición se aleja y hasta el corazón se siente cansado. Por eso es tan importante reconstruir la unión familiar, aprender a escuchar, respetarse y a perdonarse. El amor dentro del hogar lo es todo, es la fuerza que levanta, sana y mantiene unida a la familia. Aún en los momentos más difíciles, perdonemos, abracemos más y destruyamos el orgullo antes de que destruya la familia. Que nuestro hogar vuelva a ser un lugar de paz, de apoyo y de amor verdadero, porque un hogar unido se vuelve fuerte, bendecido e irrompible. Son los sinceros deseos de este tu centro de sanación Yoruba, a cargo del maestro Leonardo. Esperando en Dios que este mensaje, esta voz de aliento, profundice el corazón de cada uno de ustedes, querido amigo o amiga que me están escuchando a través de esta radiodifusora. 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Este milagroso perfume artesanal y espiritual es un aroma natural y relajante. Su fragancia suele ser suave, amaderada y profunda, ayudando a crear un ambiente de calma, efecto armonizador. Muchas personas lo usan para equilibrar emociones y reducir el estrés. Contiene beneficios espirituales y energéticos. En tradiciones espirituales se utiliza para limpiar energía negativa en el cuerpo o en espacio de protección espiritual. Se crea una especie de escudo energético a tradición de buena vibra. Se usan rituales para atraer paz, prosperidad y claridad mental. 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Preparará usted un baño previo, muy importante antes del ritual. Debe usted bañarse normalmente. 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Talle usted en su frente el perfume de la lágrima del palo vivo frente a su pecho, en la muñeca o en la planta de los pies. Mientras lo hace, repita en voz alta, voz baja o mentalmente: que todas las energías negativas se retiren de mí, que solo la luz, la paz y la protección permanezcan en mí. Y agarra usted y se pasa su mano desde la cabeza hacia abajo, hacia los pies, sacudiendo usted algo invisible, visualizando que todo lo malo se desprenda y se carga al suelo. Luego se sentará usted 3 o 5 minutos en silencio, respirando profundo y sintiendo ligereza. Luego deseche usted el agua, tire el agua del vaso por los desagües de su casa o fuera de la casa, imaginando que se lleva todo lo negativo y todos males, hechizos, brujería o encantamiento que haya puesto hacia usted o a su familia. Toda fuerza negativa se vaya. Luego usted deja gracias y agradezca según su creencia y apague la vela, no soplándola, sino con los dedos o un apagavela. Hágala usted preferidamente de noche o al amanecer. No lo haga usted con miedo, hágalo con calma y seguridad. Este proceso puede usted realizarlo por 3 noches seguidas. 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Bien, mi querido Radio Escucha, usted que me está escuchando en este momento, son testigo de cada persona que viene a visitarnos, que viene a consultarse con nosotros, y puede usted escuchar donde cada uno de ellos dan fe y testimonio del cambio que ha encontrado con este su centro de sanación. 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Preste usted mucha atención, que aquí tenemos al señor Don Armando, que vas a dar fe y testimonio del cambio que ha encontrado después de haberse consultado con nosotros. Dígame, don, ¿cómo se ha sentido usted? ¿Cómo estaba usted cuando vino acá con nosotros? ¿Y qué le recomienda usted a toda esa persona que nos están escuchando a través de esta radio difusora?
3: Pues llegué aquí, hermano, buscándolos porque estaba desesperado. Estaba muy mal físicamente, y ahora que vuelvo con ustedes he sentido una paz bonita que está entrando a mi cuerpo. Mi vitalidad está llegando también a él y me siento diferente, ¿sí? Por eso, pues, les pido a los hermanos que tengan problemas y que no hayan la solución de inmediata, que vengan aquí con ustedes, que gracias a Dios y a ustedes esta cosa se siente un alivio, se siente un gran regocijo de sentirse un poco mejor. Y espero en Dios y en ustedes salir de estos, de mis problemas.
2: Gracias, muchas gracias, mi querido hermano. Espero que este testimonio le sirva a otra persona que de igual manera tenga un problema similar al suyo. Gracias y que Dios te bendiga, amigo. 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Bien, querido Radio Escucha, hemos llegado al final de esta emisión agradeciendo profundamente la confianza que depositan en nosotros al compartir su carta, sus inquietudes y su batalla silenciosa. Recuerden que no están solos, siempre hay una luz encendida para quienes buscan orientación. 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

0: estate, Señor, conmigo, siempre sin jamás partirte. Y cuando decidas irte, llévame, Señor, contigo. Porque el pensar que te irás me causa un terrible miedo. De si yo sin ti me quedo, de si tú sin mí te vas. Llévame en tu compañía donde tú vayas, Jesús, porque bien sé que eres tú la vida del alma mía. Si tú vida no me das, yo sé que vivir no puedo. Ni si yo sin ti me quedo, ni si tú sin mí te vas. Por eso más que a la muerte, temo, Señor, tu partida. Y quiero perder la vida mil veces más antes que perderte. Pues la inmortal que tú das, sé que alcanzarla no puedo. 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Amén.
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0: Esta es de la banda Cuisillos y se llama Aunque te duela, 6:20.
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0: Vamos a darle play en esta mañana de viernes, fin de semana. Ya es viernes, ya estamos en este 22 de mayo. Y esta sin duda será una hermosa experiencia, es la banda MS. La plataforma musical de México, Cristal FM 104.9, soy Chava. Bienvenidas, bienvenidos. Esto lo vamos a mandar para toda la gente en Chicago. 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
1: Para toda mi gente de Buenavista, Villaguerrero, a la familia Arce, saludos a la señora Elena en esta mañana, comenzando actividad. Para Reina Sánchez, que hoy está cumpliendo años, excelente fin de semana. Le vamos a poner mañanitas, claro que sí, con todo gusto. 623, libre de culpa, la banda Pequeños.

Las 6:26, 6:26 en este viernes fin de semana. ¿Cómo andamos? Bienvenidas, bienvenidos. Estamos ya atendiendo al 714-140-7707 y el 714-140-7708. Ya estamos atendiendo en esta mañana, viernes, fin de semana, por fin es viernes. Llegamos ya a este 22 de mayo. Un fin de semana para soltar, un fin de semana, por supuesto, para tratar de descansar, para cargar energía. Un fin de semana para tratar de moldear ahí de la mejor manera. El día de hoy saludando a todos los que están cumpliendo años. Saludos para la gente de Buenavista, Villaguerrero. Dice Chava, mándale saludos a... aquí están. Para Reina Sánchez, que está de fiesta. Ya está lista para el festejo el día de hoy. Que tengan un excelente fin de semana. De parte de la señora Elena. Vamos a ponerle mañanitas y vamos a desearle, por supuesto, lo mejor en este día. Muchas, muchas, muchas, muchas felicidades.

0: Reina, que tengas un gran día, que te la pases muy bien con todos tus seres queridos, de parte de la familia Arce Hinojosa, de la señora Elena, que te está deseando lo mejor del mundo, que te la pases increíble, que Dios te llene de bendiciones en este fin de semana, deseando lo mejor, que sea un fin de semana de mucha fiesta, de mucha pachanga, de muchos regalos, mucho de todo. Para los que están allá en la Unión Americana, saludos a los que están en Delaware, familia Salinas, Angie. Dice, ya estamos listos para comenzar actividades en este viernes. Que te vaya bonito, que les vaya muy bien. Desde México ya saben que estamos deseando que les vaya increíble, que llegue mucho trabajo. Vamos a echarle ganas, ¿ok? El 714-140-7707 y 08. Arriba mundo, me voy a la pausa, 6:28, regreso. Acuérdate que el día de hoy, como todos los días, reto de todos los días, reto de hoy, no dejes que nada te desanime. No debe de existir poder humano que cambie tu estado de ánimo. 6:29, Salvador Ángeles Robles, soy Chava Chavacano, me voy a la pausa, regreso.
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En esta mañana, el 714-140-770708. Sin lugar a dudas, se llama la música duranguense, Trono de México 633.

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1: Las 6:38 para la familia Dávila Hernández. Ya están listos para comenzar actividades. Ailey, Candy, hola, saludos. Amara, mi nivel se llama Los Meros Meros, Huracanes del Norte.

0: Las 6 de la mañana acaban 41, el 1-40-7707 y el 1-40-7708. Estamos registrando y estamos listos para atenderte, lo que gustes, lo que se ofrezca en esta mañana, ya estamos atendiendo. 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Saludos a Candy en esta mañana. Saludos a Sayli. Ya están comenzando actividades en este viernes. Ya se llegó el fin de semana. ¡Qué rico! Deseando lo mejor. Es viernes, es fin de semana. Fin de semana para agradecer. Es una oportunidad excelente para desconectar de la rutina, para enfocarnos en la gratitud. Vamos a agradecer por todo lo que llegó, por todo lo que tuvimos, por lo que vivimos durante toda esta semana. Vamos a desear, por supuesto, lo mejor para todas y para todos. Vamos a echarle ganas, ¿ok? Arriba mundo, bendiciones mundo. Saludar a Ángeles Robles, soy Chava. Me voy a la pausa. Tengo más música a las 6:43. Ya te estamos atendiendo.
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2: Este es el complemento perfecto para la familia Estrada. Hasta Coatepec, Harinas, deseando lo mejor en esta mañana, viernes, fin de semana, Cardenales de Nuevo León. A manejar con cuidado, a manejar con precaución, te acompañamos. Ya amaneció en este viernes, vamos a echarle ganas, 6:48.

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1: Para la familia Colino Campo en la Ciudad de México, en esta mañana ya listos para la actividad. Deseando que la jornada para nada se haga pesada.
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1: Saludos a Eva, saludos a la señora Blanquita, don Daniel 652.

0: Este es el rey del jaripeo, Joan Sebastián, y se llama Tatuajes. Las 6 de la mañana con 55, juntos en este fin de semana, a través de Cristal FM, la plataforma musical de México. 15 grados la temperatura, mañana fresca, ¿eh? Mañana rica. La temperatura para esta zona el día de hoy, en este fin de semana, la máxima 25 grados, 15 grados temperatura en esta mañana. Se ha refrescado un poquito, ¿verdad? Se ha refrescado un poquito con las lluvias que han caído últimamente. Bueno, pues saludando y deseando lo mejor en esta mañana, Cristal FM, saludos para los que están allá en Denver, allá en Denver, Colorado, a la familia Herrera. Mi querido Angelito ya se está reportando con nosotros, dice... hermanito, un abrazo, feliz fin de semana. Bendiciones, dice, y a terminar otra jornada más. Una semana más con la frente en alto. Y bueno, pues ya estamos en el viernes 22 de mayo. ¿Cuál es la prisa? ¿Cuál es la prisa, Angelito? Pasando lista, Palomita, como todos los días, allá en Estados Unidos, desde tempranito, para Ivonne, para toda tu familia, mi querido brother, los mamucos que ya andan listos, como todos los días, reportándose con nosotros. Familia López, saludos a Fanny. Y bueno, pues estamos listos el día de hoy, en este viernes, para comenzar a practicar la gratitud. La gratitud en este fin de semana. Hay tantas ideas, hay tantas cosas que podemos hacer para comenzar a agradecer. Nos recomiendan un diario de gratitud. Nos recomiendan dedicar por lo menos 10 minutos cada mañana. Vamos a tratar de dedicar 10 minutos por lo menos cada noche, cada mañana o cada noche. Nos están recomendando escribir 3 o 5 días de las que nos hemos sentido agradecidos, de lo que hemos vivido, de lo que hemos tenido en esta semana. Vamos a tratar ahí de anotarle en una libreta, de anotarle ahí en el teléfono, de 3 a 5 cosas por las que nos sentimos agradecidos en esta semana. Ya disfrutamos, ya vivimos, ya atravesamos, ya pasó una semana. Vamos a tratar de agradecer, de qué agradeces, qué es lo que de alguna u otra manera estamos guardando en el corazón, estamos agradeciendo, 3 o 5 cosas. Vamos a comenzar el día de hoy, en este fin de semana, a tener esa excelente idea. Comenzar a agradecer, vamos a practicar la gratitud. Las 6:58. Estoy atendiendo en esta mañana el 714-140-7707 y el 714-140-7708, ¿ok? Para la gente de Buenavista, Villaguerrero, saludando con todo gusto. Fin de semana, vámonos a la pausa. Las 6:58, soy Chava.
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Las 7:12 en esta mañana. El 714-140-7707 y 08. En este fin de semana vamos a tratar de tener esa desconexión digital, para tratar de descansar, para tratar de cargar pila, para tratar de desestresarnos. Es fin de semana para agradecer, para descansar, para disfrutar de un ratito con la familia. Es el fin de semana para tratar de desconectarnos de todo lo digital. Vamos a tratar ahí de dejar un ratito el teléfono. Vamos a disfrutar de una buena comida en este fin de semana. Un paseo, una buena lectura. Vamos a cargar pila para tratar de relajarnos, que bastante falta hace. Después de una gran semana movida. Saludando y deseando lo mejor en este viernes fin de semana, las 7:13. Para la familia Salinas Gómez, Ayana Catzingo Tenancingo, deseando lo mejor. Saludos a Jessy, saludos a Eva. Para la familia Mendoza, saludos al buen Diego. ¿Cómo está, mi querido Dieguito? Deseando lo mejor. Dice, ya estamos listos para comenzar actividades de este lado. Muy bien, bueno, pues échele ganas. Que le vaya bonito. Que le vaya excelente a manejar con cuidado. Dice, para los que andamos acá de este lado sobre las 5-7. Sobre las 57 de Tenancingo, Ixtapan de la Sal. Saludos a la familia Bustos, al buen Miguelón. A Miguel Junior, para el caballo, señor Frogs, ahí a toda la bandita. Que les vaya muy bien. A manejar con cuidado. A las 7:14 voy a la pausa. Regreso, tengo más música.

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1: La 728, aquí está Bobby Pulido.
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0: Las 7:31, si no te hubiera conocido, es del Golden Boy, Bobby Pulido. Vamos a saludar a Eli. Eli, buenos días.
1: Buenos días.
0: Elizabeth Reséndiz.
1: ¿Sí, soy
0: ya,
1: yo?
0: Ya andas activa. ¿Cómo estás? ¿Cómo amaneciste, Eli?
1: Pues con mucha energía.
0: Ay, muy bien. Con la pila bien cargada, ¿verdad?
1: Bien.
0: Llega el viernes, llega el fin de semana y nos cambia completamente la actitud, hasta nos ponemos de buenas, ¿verdad?
1: Sí, ya, el fin de semana, pues, descansar un poco.
0: A descansar, se ha dicho, porque la semana estuvo, ¿qué tal, pesadita?
1: Sí, un poco pesada.
0: ¿En casa, con la familia?
1: Pues, va, diferentes actividades.
0: De todo un poco, ¿verdad?
1: Sí, hay que combinar un poco.
0: ¡Qué padre! Oye, nos dijeron que es tu cumpleaños, Eli.
1: Sí, hoy es mi cumpleaños.
0: ¡Ay, muy bien! ¿Ya te felicitaron? ¿Ya hubo mariachi? ¿Ya hubo abrazos?
1: Sí, ya, un poco.
0: Desde tempranito, muy bien. Hermosa, estas mañanitas son para ti, no nos cuelgues. Muchas, muchas felicidades. De parte, a ver, vamos a checar. De parte de tus sobrinos, Amy y Caroline.
1: Ah, muchas gracias.
0: Dice, por favor, mándale saludos. Márcale a nuestra tía. Ella nos escucha en Acatzingo, Tenancingo. Dile que la queremos mucho y que le deseamos lo mejor del día. Muchas felicidades y seguramente te están escuchando.
1: Ah, muchas gracias, les agradezco mucho. Se acordaron de mí.
0: ¿Qué plan?
1: Para ti.
0: ¿Qué plan hay para hoy, Eli?
1: Pues ahorita tengo algunas actividades que voy a salir.
0: Uh-huh.
1: Por la tarde espero festejar.
0: ¿Ya te vas a la calle?
1: Sí, hay que llevar a la escuela a mi hija.
0: Ah, okay. ¿A qué hora entra? ¿Cómo se llama tu pequeña?
1: Entra a las 8 de la mañana y se llama Sofía.
0: Ah, muy bien. Pues también de parte de tu pequeña, de parte de esa bendición, que agradece a la vida por tenerte como mami, la mejor mami.
1: Ay, muchas gracias.
0: Hermosa, te dejamos, sabemos que andas activa, sabemos que andas movida. Te mandamos un abrazo, disfruta de este fin de semana. Dios te bendiga mucho, te llene de salud y hoy fin de semana de mucha fiesta.
1: Muchas gracias, les agradezco mucho.
0: Gracias, cuídate. Un abrazo, bonito día.
1: Gracias, adiós, bye.
0: Hasta luego, bye bye. Elizabeth Eli, ya anda activa. Anda muy contenta, ¿verdad? Anda muy contenta, felicidades. Las 7:34, estamos juntos en este fin de semana. Soy Chava, voy a la pausa.
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1: La música de Samurai, Los Guerreros del Amor, el fin de semana, sábado a las 7, domingo 10 de la mañana, íntimamente no te lo pierdas. Samurai, que estuvo presente con nosotros el pasado 14 de mayo en el festival de aniversario, la verdad, genial, ¿eh? Muy bien. Los que lo vivieron, bueno, pues a recordarlo, a guardarlo en la mente, 7:36.

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1: Es el viernes, fin de semana, viernes de retiro, dice Pipe Bueno.
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1: Las 7:40.

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1: Es algo de la mafia que me pidieron y lo mandamos para los que están allá en la Unión Americana. 7:44. Se llama Vida.

0: Las 7:47. En este viernes, fin de semana, saludando a don Pablo. Don Pablo y doña Reina, allá en San Pedro, Sictepec. Dice Chava, saludos en esta mañana. Como todos los días, paso a pasito. Paso a pasito porque correr no se puede. A echarle ganas a don Pablo. Vamos a ponerle mañanitas. Estuvo cumpliendo 74 años. Hubo fiesta, hubo festejo, hubo convivencia con toda la familia. Don Pablo, estas mañanitas las vamos a mandar hasta San Pedro Sictepec, Tenango del Valle, allá en Rancho Las Bardas. Muchas felicidades. Que se la pase muy bien, deseando lo mejor, que tenga un gran fin de semana, que se la siga pasando increíble. Muchas, muchas felicidades.
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0: Don Pablo, de parte de la dueña de sus quincenas, doña Reina, para don Pablo Vázquez Garduño, de parte de sus hijas, de su hijo, de la nuera, de los yernos, de los nietos, de los bisnietos. Y ya viene tataranieta, ¿verdad? 12 bisnietos. No, 12 nietos, 14 bisnietos. Y sigue creciendo la familia, don Pablo. Los nietos que están sembrando la semilla, que se desparrame el apellido. Ahí va, poco a poquito, ¿eh? Un abrazo, don Pablo, saludos, sígala pasando muy bien. Dios me lo bendiga siempre y me imagino que ya se está alistando para irse al rancho, ya se está alistando para irse al campo, a mantenerse activo. 74 primaveras y las que faltan, ¿cómo no? Las 7:49, vámonos a la pausa, Cristal FM, fin de semana.
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0: 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La voz de Oscar Iván Treviño. Las 7:59, los gatitos, el buen Chonfi, apenas fue su cumpleaños. ¿Qué tal el festejo, brother? Anduvo muy consentido, estuvo muy festejado de parte de su esposa, la señora Ruth, de parte de toda su familia. Pues ahí está para los gatitos en esta mañana. Desde las 3 de la mañana llenan activos. Dice Chava, aprovechando el día de hoy para mi cuñado Emilio Bobadilla Santana, está cumpliendo años. Vamos a ponerle mañanitas y vamos a desearle, por supuesto, lo mejor en esta mañana. Muchas felicidades.
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0: Mi querido Emilio, de parte de toda la familia Suárez Ramos, de parte de toda tu familia, deseando lo mejor, de parte de todos tus compañeros de trabajo. Hoy en este día tan especial, pásala increíble, muchas felicidades.
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0: Ok, y vamos a mandar mañanitas el día de hoy, dice, pero con los caminantes, Chava. Mándale saludos a mi mami, la señora Petra Cruz Martínez. Ella está en el Salitre. Mañanitas hasta el Salitre para la señora Petra. Y aquí están los chulos, chulos caminantes. Muchas felicidades.

0: Estas mañanitas, señora Petra, de parte de sus 7 hijos, de sus 2 hijos aquí en México, de sus 5 hijos que andan por allá en la Unión Americana, que desde Estados Unidos, abrazo a la distancia de parte de toda su familia, pero muy especialmente de parte de Fernando Flores. Dice, Chava, mándale saludos a mi mami, dile que la quiero mucho, que sin duda agradezco por ese amor incondicional, porque ha sido mi guía en la vida, porque sin duda es mi mayor ejemplo y es definitivamente mi lugar seguro. Las palabras, dedicar palabras de agradecimiento a mamá, sin duda es una forma hermosa, una forma maravillosa de honrar ese amor. 4 años, dice mi querido Fer, que anda por allá en Estados Unidos, pues ojalá pronto estén de este lado los 5 hijos que andan por allá en la Unión Americana. Ojalá pronto estén de este lado para consentir a mamá, para abrazarla, para consentirla. Y me imagino, me quiero Fer, que ya mandaron para el pastel, ya mandaron para un vestidito, unos zapatitos. Me imagino que ya mandaron para algo, ¿verdad? Bueno, pues desde la Unión Americana para tu mami, señora Petra en el Salitre, pásela bonito, déjese consentir, es fin de semana, es viernes y es un día ideal para compartirlo con toda la familia, con todos los suyos. Las 8 de la mañana con 2 minutos, Salvador Ángel Robles, soy Chava, me voy a la pausa, regreso.
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0: Le vamos poniendo ritmo en esta mañana, 8:13, es fin de semana.
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1: Y porque la vida es así, es Espinoza Paz con la adictiva. Las 8:06.

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2: Este corridito está excelente para este fin de semana. Se llama Las Tres Mujeres. Es el grupo que vale lo que pesa desde Monterrey, Nuevo León.

En la hora del desayuno, en esta mañana a las 8:13, andamos movidos en este fin de semana, 714-140-770708. Dice Chava, mándale saludos a Lalo. Mañanitas a mi querido Lalito. A ver, vamos a... Aquí están ya, con todo gusto. Muchas felicidades. Para Eduardo López Valencia, en San José de Progreso, Coatepec, Harinas, de parte de su papá y de parte de su mamá, que lo quieren mucho. Muchas felicidades, mi querido Lalo, de parte de toda tu familia, pero muy especialmente de parte de tu mami y de tu papá, que agradecen que estás en su vida, agradecen que has sido un buen hijo y hoy están deseando lo mejor del mundo. Muchas felicidades.

Muy bien, las 8 de la mañana con 14 y vamos a mandarle mañanitas el día de hoy. Dice Chava, para mi hijo Justin Jared, dice, para mi niño. Tiene 14 años, pero siempre será mi niño, Justin Jared Raimundo. Él está cumpliendo 14 años. El día de hoy ya anda en la actividad, ya anda en la secundaria. Hoy quiero decirle que lo queremos mucho, que lo amamos, de parte de su papá Eddie, de parte de su papá Eder. Dile que hoy agradezco porque al ser mi hijo me ha permitido ser una mejor persona. Que sin darse cuenta ha llenado mis días de felicidad y que hoy agradezco a la vida por permitirme ser su papá. Dile que lo quiero mucho, que lo amamos, que le eche ganas a la escuela, que le eche ganas al estudio y que le mandamos un fuerte abrazo también de parte de sus tíos que se encuentran desde Sacramento, California. Luis Ángel, Luis Miguel, escuchamos acá en Lomas de Tocalcingo, Cuilan. Me quedo, Justin, de parte de tu papá, de tus tíos, de toda tu familia, pues ya escuchaste que te aman con todo su corazón. Pásala bonito, muchas, muchas felicidades.

0: Okay, pues ahí está con todo gusto en esta mañana, todos los cumpleañeros deseando lo mejor. Es fin de semana para agradecer. Es fin de semana, es viernes para practicar la gratitud. Nos vamos a la pausa, Salvador Ángeles Robles. Soy Chava, regreso, no tardo.
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Naturalita se llama 822. Le ponemos ritmo en esta mañana. Cumbia Andina, son los Askis, se llama Vienes y te vas, para los que ya están desayunando. Cafecito el día de hoy. ¡Ah, qué rico! ¡Provecho! 822.

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2: Las 8:26, hoy saludando en esta mañana a Yasmín. Es su cumpleaños. Hoy su felicitación, muchas felicidades, Yasmín, de parte de toda tu familia, la familia Arismendi. Pásatela increíble. Es fin de semana de fiesta, qué rico. Qué padre el fin de semana, en el fin de semana del cumpleaños, ¿verdad? Te mandamos un abrazo. Dios te cuide, pórtate bonito, cuídate mucho.

8:29 hasta Villa Guerrero. Vamos a saludar y vamos a ponerle mañanitas a Yasmín. El día de hoy está cumpliendo, dice, una primavera más. No, no, no, ya no quiero más. Dice, ya se llega la hora de descumplir. Muchas felicidades, siempre con esa buena actitud, con ese gran carisma. Hermosa, te mandamos un abrazo y estamos deseando lo mejor en este fin de semana. Muchas felicidades. Que te la pases muy bien de parte de toda tu familia. Para Yasmín Arismendi hasta Villa Guerrero, que sea un fin de semana increíble en todos los sentidos. Dios te llene de bendiciones, Dios te llene de salud. Y bueno, pues que haya mucha fiesta, que sea un fin de semana increíble en todos los sentidos. Felicidades.

0: Muchas felicidades, agradeciendo el día de hoy por este regalo de un nuevo día. Las 8:31, el 1-40-77-07, 1-40-77-08. Buenos días, hola, hola.
1: Hola, buenos días.
0: Hola, buenos días.
1: Quería mandar a saludar a mi mamá.
0: ¿Tu mami? ¿Cumpleaños?
1: Sí.
0: ¿Cómo te llamas? ¿Cómo se llama tu mami?
1: Mamá es la señora Rita.
0: ¿En dónde?
1: De la 14 de marzo.
0: En la colonia 14 de marzo. Hoy cumpleaños. Hoy su cumpleaños. ¡Qué padre! Doña sí. Rita, doña Rita siempre se comunica con nosotros para mandar saludos, para saludarlos, para felicitarlos. Y mira, hoy la felicitación para ella. ¿Está, sí. ¿Estás por ahí con ella?
1: Sí, aquí estoy con ella.
0: Ay, muy bien. ¿Tú cómo te llamas?
1: Stephanie.
0: ¿Cómo?
1: Stephanie.
0: Stephanie. Stephanie, ajá. Comunícame con tu mami.
2: Bueno, buenos días, chavita.
0: Hola, hola, señora Rita. ¿Cómo anda, hermosa?
2: Bien.
0: ¿Cómo amaneció?
2: Bien, gracias.
0: ¿Una primavera más o una primavera menos?
2: Nada más.
0: Hermosa, ¿ya le dieron su abrazo? ¿Ya está comenzando el festejo?
2: Pues todavía no.
0: Bueno, ratito. Hermosa, estas mañanitas son para usted. Muchas felicidades.

0: aquí.
1: Corazón, que se la pase muy bien de parte de toda su familia. Stephanie, que está por ahí con usted. Hoy le tocó descanso. Ella trabaja en Toluca, me dijo, ¿verdad?
2: Sí, pero hoy pidió su día para estar conmigo.
1: Ay, muy bien. Pues qué detalle, qué buen regalo. A compartir un ratito de esos bellos momentos juntas. Corazón, que sí, se la pase muy bien.
2: Ya van a desayunar también.
1: Ya van a desayunar. ¿Qué vamos a desayunar?
2: Me va a llevar a desayunar, quién sabe a dónde.
1: Ah, la va a llevar a desayunar fuera.
2: Sí, me arreglaste.
1: ¿Ya se arregló? ¿Ya está lista?
2: Ya me estoy arreglando.
1: Ya, muy bien. Qué bonito, pues disfrútense. Hoy que hay oportunidad de estar juntas, quiéranse, apapáchense, disfrútense, platiquen, rían, pásenla muy bien. Hoy que sea un día bonito, inolvidable. En todos los sentidos, acuérdense que ese amor de hijo, para ustedes que han sido mamis con ese amor incondicional, que siempre han estado ahí en las buenas, en las malas, hoy sin duda quisiéramos detener el tiempo para agradecer todo eso que ustedes como mamás nos han dado.
2: Sí, gracias,
1: Tabitha. Pórtese bonito, cuídese mucho, ya sabe, disfrute.
2: Sí, gracias, Tabitha.
1: Le mando un abrazo.
2: Bueno, gracias.
1: Ok, a ver, comuníqueme con su hija.
2: La paz.
1: Gracias.
2: Bien.
1: Stephanie.
2: Andy.
1: Tu mami está cumpliendo un año más de vida.
2: Sí.
1: ¿Qué le quieres decir?
2: No, pues ya sabe que la quiero mucho. Y pues le agradezco todo lo que hace por nosotros. Nunca le vamos a acabar de agradecer.
1: Un increíble ser humano tu mami, ¿verdad?
2: Sí.
1: Que siempre te llena de amor, siempre te está apoyando, siempre te está preguntando cómo estás, cómo te va, vete con cuidado, cuídate mucho. Y ese amor incondicional definitivamente que nunca va a acabar. Ya me dijo que se van a desayunar, corazón.
2: Sí, vamos a desayunar afuera.
1: Muy bien. Pues aprovechen, hoy pediste el día en tu trabajo. Y sabemos que será un día que valdrá la pena.
2: Sí, claro, siempre.
1: Muy bien.
2: Con la familia vale la pena.
1: Perfecto, exactamente, así, ni más ni más. Provechito, disfruten mucho de este día tan especial.
2: Gracias, buen día.
1: Cuídate mucho.
2: Gracias,
1: hasta luego. Doña Rita, en la colonia 14 de marzo, a la familia Herrera Arias, deseando lo mejor. Las 8:35, vámonos a la pausa. Y también yo creo que ya nos vamos a desayunar porque ya Stephanie y Doña Rita ya nos abrieron el apetito. Ya hace hambre. Provechito para los que ya están desayunando. Vámonos, regresamos, no tardamos.
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0: Las 8:45, fin de semana, dice la chava, saludos para la familia López. A Fanny, que ya se comenzó la actividad del día de hoy, que le vaya muy bien. Deseando lo mejor, es viernes, ya es viernes, fin de semana. Para toda mi gente de Sacramento, California, los que están allá de ese lado echándole ganas desde temprano, los de Lomas de Teocalcingo, Cuilan, hasta Sacramento, California, www.radiocristal.mx. Estoy atendiendo ya el 714-140-7707 y 08. 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
1: Y las 8:54, este es el rey de la taquilla, Julián Álvarez, y se llama Donde Quiera Que Vayas. Esto lo vamos a mandar para los del Mercado Riva Palacio, a todos los comerciantes. Bendecidas ventas, bonito fin de semana.

0: Las 9 de la mañana en punto y con esto nosotros ya nos vamos. Estamos ya en el viernes fin de semana, viernes 22 de mayo. ¿Y cuál es la prisa, eh? ¿Cuál es la prisa? Deseando lo mejor en esta mañana, saludando a todos los que van llegando a la oficina, los que van llegando ya al negocio. Que les vaya muy bien en este viernes fin de semana. Saludando a todos los cumpleañeros, muchas felicidades, que las pasen muy bien, a manejar con cuidado, a manejar con precaución. Dice Chava, saludos para la familia Mendoza, para la familia Villasana. Estamos deseando que sea una gran mañana de viernes fin de semana para Xochitl, que siempre con la mejor actitud, ya se levantó tempranito, se fue al ejercicio. ¡Ay, qué rico! Me imagino que ya está lista para el desayuno y bueno, pues a comenzar definitivamente a que sea un gran fin de semana. Te mandamos un abrazo, familia Villasana, la gente de Miacatlán, Morelos, para la gente de Morelos y de Guerrero. Reto de hoy, reto de todos los días. No dejes que nada te desanime. No debe de existir poder humano que cambie tu estado de ánimo. Ya nos vamos. Se van a quedar con Jesús Lara. Tiene buena música. Regreso de aquí a las 12. El mediodía regresamos, si es que Dios nos lo permite. Saludos, Ángel Robles. Soy Chava. Abrazo a todos, a todas. Feliz mañana, fin de semana. Qué rico. 9-2. Bye, bye.
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2: Qué gusto, qué placer saludarles en esta mañana, mañana del viernes 22 de mayo. Gracias a Salvador Ángel Robles. Yo soy Jesús Lara Camacho. Contigo hasta que sean las 12. Aquí está el grupo preciso. El número uno se llama el tema.
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1: 9:13, 9:13, y aquí está este tema, se llama Luna, Gerardo Coronel y Saúl el Jaguar, Saúl el Jaguar y Gerardo Coronel, 9:13.

Las 9:17, ahí estuvo Luna, Gerardo Coronel y Saúl el Jaguar, en este que es el 22 de mayo, día de Castro, de Emilio, es día de Santa Rita de Casia, una historia muy bonita de esta santa, Santa Rita de Casia. Por ahí si tiene oportunidad, lea su biografía y verá que está muy bonita su biografía. Bueno, pues un día como hoy, pero en 1811, fuerzas de los insurgentes, Benedicto López, desalojan los realistas del Cerro del Calvario de Zitácuaro, Michoacán, y derrotan y aprenden en la cañada de San Mateo al capitán realista Juan Bautista de la Torre. Un día como hoy, pero de 1821, fuerzas del ejército Trigarante toman la ciudad de Valladolid, hoy Morelia, Michoacán. Un día como hoy, pero de 1824, se erige la provincia de Durango en estado de la misma federación. De acuerdo con la constitución de este año, pues nace pues el estado de Durango. Y finalmente, un día como hoy, pero de 1902, muere en la Ciudad de México el general don Mariano Escobedo, quien nació el 16 de enero. De 1826 nació Escobedo, en el pueblo de Galeana, Nuevo León. Escobedo fue valiente y patriota, defensor de la soberanía nacional en las guerras de reforma y de la intervención francesa. Pues ahí están las efemérides en este, que es el viernes, es fin de semana.

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3: Las 9:29, casi siempre estoy pensando en ti. Aquí está este tema con el grupo que le canta el amor, el grupo Brindis. A la gente de San Lucas, Villaguerrero, San Lucas, Totolmajá, muchos saludos. 9:29, tu estación.
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1: 933, dime que me quieres. Aquí está la mamá de todas las bandas. Es Banda El Recodo en este viernes, fin de semana, con toda la alegría, con toda la buena vibra. A todos ustedes que ya están en sus trabajos, en sus actividades, poniéndole todos los kilos en este viernes, cerrando con broche de oro la semana. Un gran saludo allá en los invernaderos, en los empaques, gente trabajadora. Saludos. 104.

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11: Las 9:39, yo te recuerdo, aquí está Marc Anthony, el señor Juan Gabriel, para todos ustedes. Estamos en vivo y hay que estar pendientes porque ya conoceremos muy pronto a la mamá ganadora del tocador Vanity, ¿eh? Así es de que hay que estar pendientes, pendientes de tu frecuencia, de tu estación.
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Las 10 con 11 minutos. Qué manera de iniciar tus memorias. Qué manera de escuchar estos grandes temas que forman parte 104. De una gran historia de amor. Perales desde España. 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

0: Las 10:15 y escuchamos a José Luis Perales desde España para el mundo. Y bueno, pues tengo más saluditos que nos llegan. Saludos al amigo Adrián Estrada, ya en Zacango, Villaguerrero, siempre sintonizando. Saludos, muchísimas gracias por su mensajito que nos regalan los amigos de allá, también del Carmen Villaguerrero. Hola, ¿me podrías complacer con la canción de la Rondalla de Saltillo, la de Gwendolyn? Buenos días, Carmen Rivera, saluditos. Buenos días. Cómo no, haremos todo lo posible para que hoy pongamos ese tema de la Rondalla de Saltillo. Buenos días, pues, mandar un saludito para mis hermanas Aide Vallejo, Ayala, Evelyn y mi mamá María Concepción Ayala del Santo Desierto del Carmen. Saluditos allá a la gente bonita del Santo Desierto del Carmen. Bimbo Ayala, Chuy, buenos días, saludos para Elvia, Irma, Leticia y Chabela Ayala Flores, que nos están acompañando de parte de el Bimbo. Saluditos, Bimbo, para ti y para toda tu familia, con todo gusto, como siempre en sintonía. Dice la de mi mayor necesidad de los Bukis para los compañeros de trabajo, y un saludo para Sandra, Berta, Marisela y el Teo. Bueno, pues cómo no, saludos Sandra Luna, Yuri, saludos. Buenos días, saludos allá en cabina, por favor, una canción de los Bukis o Génesis, por favor, para escucharla aquí en los campos de San Martín. Bonito día, lleno de bendiciones, Claudia Sánchez. Muy bien, volvemos, pausa, regresamos.
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0: Las 10:19, ya no te vayas. Aquí está Marisela. Un bonito tema para ustedes, amigos de El Carmen Villaguerrero, de Porfirio Díaz, de Cochisquila. Hola.
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0: Las 10 con 23, ya no te vayas, escuchamos a Marisela. Un bonito tema para todos ustedes que nos han, por supuesto, sugerido este tema. Saludos para Samuel, Martí Castro Sánchez y Minerva María Sánchez Cruz Alta. Para Martí Castro Ramírez, de parte de su de Multiservicios, una canción de la rondalla de Saltillo, Hasta Donde Te Quiero. Cómo no, con mucho gusto, saludos. Sammy, con mucho gusto, saludos, siempre en sintonía. La pidieron Mi Mayor Necesidad. Aquí están los Bukis, son las 10:23.
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1: 10:27 desde Las Pampas, Argentina. Llega Leo Dan, el tema se llama Tú llegaste cuando menos lo esperaba. 10:27.
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1: Una gran voz, un gran recuerdo por amores como tú, Estelita Núñez.
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0: Las 10:35 por Amores Como Tú. Escuchamos a Estelita Núñez, gran voz. Hola, buenos días. Saludos para mi esposo con la canción de Toda una Vida. No importa la distancia, yo lo amaré siempre. Toda una vida estaré a su lado, dice Ame Ayala. Qué bonito, saludos. ¿Cómo se llama su esposo, Ame? Ojalá y nos diga su nombre. Saludos cordiales a mi mamá, la señora María Leonides Domínguez Fuentes, en San Francisco, Villaguerrero, de su hijo Carlos, que andamos aquí en el trabajo, escuchando la mejor estación de Radio Cristal Tenancingo. Muchas gracias, Reyes Martínez. Un gran saludito, claro, para tu mami, la señora María Leonides Domínguez, en San Francisco, Villaguerrero. Saluditos. Sandra Luna, la canción Chuy, en verdad, te admiro mucho. Y mis compañeras Berta, Marcela y Yuli y Sandra también. Muchas gracias, Sandra Luna, muy amables. Ahorita vamos a poner la canción que nos piden, cómo no, con todo gusto. Para mi sobrino José Miguel Bravo Velázquez, que mañana cumple años, se encuentra en Tecolotepec, Coatepec, Harinas, de parte de su tía Rosa, que le quiere mucho, le deseo lo mejor, que Diosito le bendiga mucho. Saludos desde Virginia, saludos. Guadalupe Vázquez, Chuy, puedes mandar un saludo para mi mamá Beatriz Adriana Vázquez Alcalá, se encuentra en la Rinconada de Atotonilco, de sus hijos y a los niños Dariana, Eliel, que la están acompañando, por favor, lindo día, saludos, la de Maracas, por favor. Ok, cuántas sugerencias, cuántos saluditos, muchas gracias, estamos aquí atendiéndoles con mucho gusto. Buenos días, Chuy, manda saluditos a mi papá Luis Reza y Virginia, están en la compuerta. Y a mí con una canción de los Freddys. Órale pues, saludos, señora Alicia, señora Elicha, saludos, volvemos.
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0: Las 10:40. Y estamos en vivo a través de tu estación Cristal 104.9. Saluditos para el amigo Fernando que anda trabajando. Amigo Fernando, saludos. Y saludos también para Yuri. Saludos para la gente de San Mateo Cuapesco, Villa Guerrero. El príncipe de la canción, José José. ¿Y quién puede ser? 10:40.
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0: Son las 10:44, 10:44, y aquí estamos con mucho gusto en tus memorias a través de Cristal 104.9. Y bueno, pues vamos a saludar al buen amigo, Sergio Antonio Rosas Rogel, que está en la Florida trabajando. ¿Cómo estás, amigo Sergio? Buenos días. Muy feliz, muy contento. Fíjate que te manda saludos muy especiales. Tu amor, dice, de parte de More y de su Toñito, porque mañana es su cumpleaños y lo queremos felicitar. Decirle que es un gran hombre, un hombre muy trabajador, y que siempre lo estaremos esperando y lo queremos muchísimo. Dice More y tu Toñito. ¿Cómo ves, Sergio?
1: No, pues muchas gracias.
0: Mañana ya. No, qué bien. Mañana, primero Dios, ya cumpliendo un año más de vida, carnal.
1: Un año más. Y otro más aquí.
0: Así es, y otro más allá en Estados Unidos. Dices que ya llevas un buen rato por allá, ¿verdad?
1: Sí, ya, bastante.
0: Muy bien, ¿qué le dices a tu More y a Toñito?
1: Pues muchas gracias por el detalle. Muy pronto estaremos por allá.
0: Órale pues, mi amigo, saludos, muchas bendiciones, que te la pases muy bien el día de mañana, que Diosito te bendiga mucho, que este día sea increíble para ti, de parte de toda la gente que te quiere, que te ama de acá de México, ¿sale?
1: Vale, muchas gracias.
0: Órale, carnal, cuídate, un abrazo.
1: Igualmente, gracias.
0: Adiós, que estés muy bien. Ahí estuvo ese bonito saludo para el buen amigo Sergio. Vamos a escuchar este gran tema en tus memorias. Una vieja canción de amor, Raúl Abramson. 9.

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2: Las 10:51, este tema se llama ¿Te pareces tanto a él? Miriam Hernández.
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1: Ahí está la canción para Sammy, para Minerva, María Sánchez Cruzalta, para Mari Castro Ramírez y para ti, Sammy.

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0: Las 10:57, buenos días, saludos desde Waukegan, Illinois. Rosy Estrada, saludos allá en Waukegan. Buenos días, saludos, por favor, para mi esposa Lupe en Zacatones. Podías poner la canción de Mi Linda Esposa. Gracias, lindo día, excelente día. Aquilino, saluditos. Amigo, ¿puedes repetir al rato el saludo a los grandes grupos? Claro que sí, amigo Leo Nepomuceno, con todo gusto, estamos para eso. Con todo gusto. Un saludo para el Media Cuchara, el Rambo, para el Maestro Fey, te escuchamos en Analco, en Coatepec Arena, estamos pegando tabique. Saludos, órale. Un saludo a los maestros allá en Coatepec Arena. Muchísimas gracias, gente bonita y trabajadora, ¿eh? Atendemos línea rapidito, Cristal. Hola, buenos días.
1: Bueno, buenos días.
0: A sus órdenes.
1: Hola, buen día. Quería ver si me podían mandar un saludo.
0: Con todo gusto.
1: Y dedicar unas palabras a mi padre, ya que ayer fue su cumpleaños.
0: ¿Cómo se llama su papá?
1: Rito Mancho Munguía.
0: ¿En dónde nos escucha, don Rito? ¿En dónde nos escucha?
1: En los Campos de San Martín.
0: Los Campos de San Martín, pues que Dios lo bendiga mucho, Dios lo conserve muchos años más, y pues ustedes seguir el ejemplo de ese hombre trabajador que pues ha trabajado para ustedes, les ha dado ejemplo, les ha enseñado también a trabajar y a ser gente de bien, ¿eh?
1: Sí, y aparte pues, le quiero dar las gracias por todo lo que nos ha dado y todos los hijos que somos, porque gracias a él, a sus enseñanzas, a todo, pues somos lo que somos. Y pues quiero agradecerle todo eso y pues pues más que nada queremos agradecer.
0: Ándele, pues. Ahí está el agradecimiento, y la mejor manera de honrarlo es portándose bien, llevándose bien como hermanos, ayudándose, sí, y honrando siempre, siempre su nombre de su papá. ¿Sale?
1: Sí.
0: Ándele, pues.
1: De sus hijos, de sus nietos y sus yernos que están. Pues yo estoy fuera de México.
0: A ver, regáleme un segundito, por favor. Un segundito, tarde o temprano. Camilo VI, cerrando tus memorias.
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0: Las 11:06, 11:06, y bueno, pues saluditos para Wendy Araceli en Zapallauta, por favor, gracias, saludos. Y para su esposo el Chirris en Zapallauta también, pues ahí está el saludito. Con mucho gusto, la banda Cuisillos, aunque me duela.
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1: 11:12, ¿en qué fallé? Aquí están los incansables hermanos Hernández, los Tigres del Norte. Estamos en vivo a través de tu estación, a la gente de Jalmolonga, saludos.
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0: Las 11:16, 11:16. Y bueno, saluditos para el amigo Saúl, saluditos. ¿Qué te pareció el partido de ayer de la final, el partido de ida? Horroroso partido, ¿eh? La verdad, no fue digno de una gran final. Primer tiempo, horrendo para dormir. Pues no tiene tanto la culpa el Cruz Azul, sino Pumas, que salió a encerrarse, a no jugar, a pues que no le metiera ningún gol, a no dejar jugar a Cruz Azul. Cruz Azul llegó, pero no pudo meter el gol, falló muchísimo. Pero la verdad que para hacer el partido de la final estuvo bastante gris, sinceramente. Y ahora la moneda está en el aire, porque si Pumas cree que con ese empate a cero lleva ventaja, recordemos que en la final se borra toda la posición en la tabla, no cuentan goles de visitante ni nada, es simplemente quien meta más goles gana. Pumas tiene que ganar si quiere ser campeón, Cruz Azul tiene que ganar si quiere ser campeón, así de fácil. Además, Pumas es local en CU, pero recordemos que Cruz Azul le sienta bien el estadio universitario, así es de que será muy interesante la gran final, y ahí sí es ganar o ganar, ganar o matar o morir. Tiene que haber un campeón. Y bueno, por lo pronto el primer partido francamente decepcionó. Ya dije, 11-17.
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0: 11:21, si tú te vas, aquí está, de Camilo Blanes Montes, de Durango.
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0: 25, te amo. Aquí está Calibre 50, Josie Cuen y Jorge Medina. Y bueno, pues saluditos con mucho gusto para la Celi que anda trabajando, para la gente de la Loma de la Concepción, Villaguerrero de San Gaspar. Hola, muchos saludos.
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1: 11:31, he intentado tanto, tanto. Aquí están los románticos, Temerarios.
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9: Las 11:33, 11:33, y bueno, pues nos da muchísimo gusto saludar nuevamente a través de Cristal 104.9 a la licenciada Nelly Espinosa. Ella es asesora migratoria. Le saludamos con mucho gusto en esta mañana. ¿Cómo está, licenciada? Buenos días.
10: Muy buenos días a todos Radio Escucha, me encuentro muy bien.
9: Pues con gusto de saludarle, porque pues hay mucha inquietud en esta zona donde hay tantas, tantas personas migrantes que necesitan asesoría. ¿Usted estará dando esas asesorías? ¿En dónde? ¿A qué hora? ¿Qué día, licenciada?
10: Ah, ok. Estaré en Ixtapan de la Sal este 25 y 26 brindando asesoría migratoria totalmente gratis en Plaza Terranova, segundo piso, local 14.
9: Allá en Ixtapan de la Sal, muy conocida la Plaza Terranova de Ixtapan de la Sal. Y bueno, pues si hay que hacer una cita o alguna duda, ¿qué números telefónicos tiene usted?
10: Claro que sí, mire, mis números de teléfono son el 353-125-7516 y luego es el 656-643-0970.
9: Muy bien.
10: Estos números pueden llamar.
9: Pueden llamar. Fíjese que entre las dudas que nos han hecho saber la gente que ha escuchado que usted está dando las asesorías, dice: ¿qué requisitos necesita mi hijo ciudadano americano para poder arreglarme si él ya es mayor de 21 años?
10: Ah, muy bien. Los requisitos son acta de nacimiento de su hijo, acta de nacimiento de usted y la acta de matrimonio de usted. Son los requisitos que Inmigración nos pide para poder iniciar este proceso.
9: Perfecto. Oiga, si alguien ha sido deportado, ¿aún puede arreglarse si tiene algún hijo ciudadano americano?
10: Sí. Si la persona fue deportado y tiene un hijo americano mayor de 21 años, sí tiene la posibilidad de obtener una residencia permanente a través de ese hijo.
9: Mire, qué importante. Y algo que también nos han preguntado, ¿qué es la visa de prometidos, licenciada?
10: Ok, la visa de prometidos son para parejas de ciudadanos americanos que desean inmigrar a los Estados Unidos con el propósito de casarse dentro de los 90 días de su llegada para posteriormente solicitar la residencia permanente.
9: ¿Estas personas se pueden casar ahí en el puente fronterizo, lo que se llama las bodas en el puente, licenciada?
10: Sí, las bodas en el puente fronterizo sirven principalmente para unir legalmente a las parejas donde uno de los cónyuges no puede cruzar a los Estados Unidos, y con esto les permite iniciar trámites migratorios como la residencia.
9: Muy bien. ¿Y cuánto tiempo tarda un residente en arreglarle a su esposa o a sus hijos sus papeles?
10: Ok. Actualmente un residente está tardando de 3 años y medio hasta 4 en arreglarle a sus hijos.
9: Muy bien. Perfecto. Repítanos, por favor, números telefónicos y dirección donde estará usted dando estas importantes asesorías a la gente, por favor.
10: Claro que sí, los invitamos a todos los radioescuchas a agendar una cita con nosotros este 25 y 26 de mayo. Estamos ubicados en Plaza Terranova, segundo piso, local 14. 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Reciba su asesoría gratis, segura y confiable.
9: Muchas gracias, licenciada Nelly Espinosa, asesora migratoria. Le agradecemos mucho estos minutos para Cristal 104.9.
10: Gracias a ustedes.
9: Que tenga bonito día y nosotros le dejamos con más de tu música. ¡Saco!

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1: Por ti se llama este buen tema a cargo del señor Joan Sebastián. Para todos los amigos que nos acompañan allá en Zacualpan, saludos a los amigos también de Ixtapan de la Sal, saludos a la familia Domínguez. Por ti, Joan Sebastián.
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14: Las 11:52, 11:52, y aquí está la Sotana Negra, los Huracanes del Norte para ti.
15: Cúmplialo.

0: Un minuto para que sean las 12 del mediodía y tengo algunos saluditos aquí pendientes con mucho gusto. Dice, saludos para Estela, que siempre está escuchando Cristal 104.9. Saludos, Estelita, Juanita González. Bendiciones para usted y toda su familia allá en los medidores. Y un saludo para el padre Juan Víctor Muciño Palma de Chiltepec. Saludos al padre Juan Víctor. Buen sacerdote, buen amigo, saluditos allá en Chiltepec. Ale Millán Jesús, saludos para mi prima Nancy Xel López Montes de Oca, que mañana estará cumpliendo años. Al mismo tiempo cumple con el sacramento del matrimonio, cumpliendo un sueño más. Ella se encuentra en Los Arroyos, Villaguerrero. Ah, pues muchas felicidades. Qué padre celebrar su cumpleaños el día que se casan. Pues qué bien, qué padre. Bueno, pues saluditos. Chuy, puedes mandar un saludo. Un servicio social, me lo mandas y luego lo decimos con mucho gusto. Claro que sí, con todo gusto. ¡Nos vamos! Son las 12 del mediodía. Nos vamos a la oración de mediodía. Viene Salvador Ángel Robles. Yo soy Jesús Lara Camacho. Nos quitamos el sombrero, nos ponemos de pie para escuchar la oración de mediodía. Adiós.
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9: Esta es la oración del mediodía.
10: Señor Jesús, las personas después de un error cometido necesitamos recapacitar. En este esfuerzo es importante la confianza, muchas veces no merecida, pero siempre necesitada de los demás. Para crecer en el amor. El amor nos hace ver que es posible reconciliarnos con los demás. El amor da la oportunidad de volver a manifestar que realmente amamos, aunque a veces nos hayamos equivocado. El amor nos hace confiar no solo en nuestras fuerzas, sino sobre todo en ti, Señor. El amor nos hace descubrir que todos somos humanos. Enséñanos a amar, pero no desde la soberbia del superhombre, sino desde la calidad de un humilde siervo que reconoce sus limitaciones.
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0: Reina del cielo, alégrate, aleluya.
1: Porque Cristo, a quien llevaste en el seno, aleluya.
0: Ha resucitado según su palabra, aleluya.
1: Ruega al Señor por nosotros, aleluya.
0: Oremos. Oh Dios, que alegras el mundo con la resurrección de tu Hijo, nuestro Señor Jesucristo, concédenos por la intercesión de la Virgen María, su Madre, llegar a las alegrías de la eternidad, por el mismo Cristo nuestro Señor.
1: Amén.
0: Gloria al Padre, y al Hijo, y al Espíritu Santo. Ángel de Dios, que eres mi custodio, ya que la soberana piedad me ha encomendado a ti, ilumíname, guárdame, rígeme y gobiérname.
1: Amén.
0: Que el auxilio divino permanezca siempre con nosotros.
1: Amén.
0: Y la bendición de Dios Todopoderoso, del Padre y del Hijo y del Espíritu Santo, descienda sobre ustedes y les acompañe para siempre.
1: Amén.
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0: Ah, muy bien. Vuelve, se llama, es una canción de Ricky Martin. ¿Te acuerdas de esa canción, Jenny? Sí, vuelve con Tini, Ángeles Azules. La versión cumbiera en este fin de semana. Que se note que ya es fin de semana, 12 con 8.
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2: Aquí está tu música en este fin de semana, las 12 con 12. Edwin Luna, la Tracalosa de Monterrey, ex de Recodito Samuel Sarmiento, se llama Por Amarte Así.
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0: 6, estamos juntos ya en este viernes 22 de mayo. Qué rápido. ¿Cuál es la prisa, ¿Cuál es la prisa? Es viernes 22 de mayo. Cristal FM 104.9. Saludos a Ángel Robles, soy Chava Chavacano. Despedimos a Jesús, se va a descansar un ratito. Regresa a 3 de la tarde. Hasta esa hora nos quedamos contigo. Las 12 con 16, la temperatura. ¿Cómo andamos en la zona sur? 24 grados la temperatura. Comunícate, ya estoy atendiendo el 714-140-770708. Saludos a la familia Castañeda en Aguamiga, a todos los que están trabajando de ese lado en Atotonilco. Les deseamos lo mejor en este fin de semana para relajarnos, fin de semana para desestresarnos, fin de semana para tratar de descansar. Fin de semana para tratar ahí de desestresarnos. No hay que estresarnos, cero estrés. No. Hoy el estrés en este fin de semana no entra. Hoy vamos a platicar un poquito del estrés. ¿Qué es el estrés? El estrés es esa respuesta natural y física de nuestro organismo ante situaciones que de repente percibimos como desafíos, como amenazas, como demandas. Esta reacción prepara el cuerpo para la acción. El estrés de repente está preparando para que actúes. Mecanismo de lucha, de huida. Pero cuando es constante puede afectar negativamente la salud. Hoy vamos a platicar un poquito de esta situación de el estrés. Es fin de semana, vamos a desestresarnos, vamos a descansar. ¿Qué tal estuvo la actividad a lo largo de esta semana? Bueno, pues me imagino que bastante movidito. Vamos a saludar con todo gusto, 140-77-0708. Buenas tardes, hola, hola.
1: ¿Qué onda, Chava? Buenas tardes.
0: Hola, hola, buenas tardes. ¿Quién nos habla? ¿Quién nos llama?
1: Te habla aquí René.
0: René, mi querido René. ¿Renecito de dónde?
1: De aquí, del Guarda de Guerrero.
0: El Guarda de Guerrero, a toda mi gente de aquel lado. ¿El Guarda de Guerrero pertenece a Joquisingo?
1: Sí, a Joquisingo.
0: Ah, eso es todo, Renecito. ¿Y qué andas haciendo?
1: Andamos aquí generando.
0: Eso, muy bien, como todos los días, como DVD.
1: ¿Verdad?
0: Como tiene que.
1: Sí,
0: muy bien, aquí vamos a saludar, mi querido René.
1: Aquí a todos los que nos dedicamos a la construcción.
0: Ah, los maestros de la cuchara grande.
1: Sí.
0: ¿Y qué estás haciendo? ¿Qué tocó en esta semana?
1: Híjole, ahorita andan armando las traves.
0: Ah, muy bien.
1: ¿Mañana
0: coladito o el día de hoy?
1: No, hasta el lunes, porque hoy es día grande.
0: Hasta el lunes. ¿Y eso? ¿Es tu cumpleaños?
1: ¿Cómo?
0: ¿Es tu cumpleaños?
1: No, ya pasó.
0: Entonces, ¿por qué dices que es día grande?
1: Es que nomás trabajamos de semana inglesa, como ya en mi país, en Estados Unidos, más veces de lunes a viernes.
0: ¡Ah, muy bien! No, pues entonces a dejar las traves ahí preparadas para el lunes el coladito. Pero el lunes es el lunes, hermano.
1: Sí, pero pues es que también no tenemos a quién mandar, hay que venir el lunes.
0: ¿O hasta el martes?
1: No, el lunes. Si no,
0: el lunes.
1: La semana.
0: Si no, nos vamos atrasando, ¿verdad?
1: Sí, también, y luego.
0: Ok, semana inglesa, ¿y qué? ¿Con quién andas? ¿Andas solo? ¿Cómo se llama la bandita que andas ahí?
1: Con el compa Armando, con Toño, con Tío Mario, con Ramón. Todos ellos aquí andamos generando.
0: Ah, perfecto, muy bien. Pues ahí a toda la bandita de la construcción, mi querido René, saludando y deseando solo lo mejor. Pues ya sabes, sí, que ahí estamos deseando que les vaya bonito, que les vaya muy bien, échenle ganas. Sabemos que de repente es un trabajo pesado, pero pues también es un trabajo bien pagado, ¿no? ¿O tú qué opinas?
1: No, sí.
0: Digo, al final del día no hay dinero que alcance, siempre queremos más, ¿no?
1: Ándale. Todo sube menos mi sueldo.
0: ¿Mandé?
1: Todo sube menos mi sueldo.
0: Todo sube menos el sueldo, hermano.
1: ¿Verdad?
0: Pero pues, ¿qué le vamos a hacer?
1: ¿Verdad? Trabajar
0: para los
1: viernes, no hay más.
0: Ok, ya está. Pues ahí para toda la bandita del Guarda de Guerrero. Ahí a todos los de la construcción.
1: Sí, canal.
0: ¿Alguna canción?
1: Algo de Divi.
0: Órale, ¿lo buscamos?
1: Porfa, canal, ahí te encargo.
0: Ya está, mi querido René. Pórtese bonito, cuídese mucho, brother. Bonito fin de semana.
1: Gracias, igualmente, Chava.
0: Órale, hermanito, hasta luego.
1: Hasta luego.
0: Que les vaya excelente. Nos vamos a la pausa, www.radiocristal.mx.

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1: Esta cumbia de Adonis y Grupo Producción lo vamos a mandar para Yasmín Arismendi. Hoy está cumpliendo años. Muchas felicidades, Yasmín. Que te la pases excelente. Fin de semana de convivencia, de convivencia. Excelente. Saludos. 12:24.
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0: Es el grupo que vale lo que pesa pesado desde Monterrey, Nuevo León. Repórtate con nosotros, estamos ya atendiendo el 714-140-7707 y 08. ¿En dónde estás? ¿En dónde te encuentras en este fin de semana? Saludando a Berta. Dice, chao, mándale saludos a Berta y a Marisela. Para el Teo, dice, para la señorita Sandra, te escuchamos acá en la segunda de Analco, Coatepec, Harinas. Ya andan muy movidos en esta tarde, andan trabajando y eso me da mucho gusto. Para toda la gente de Sacramento, California, los que andan allá de ese lado echándole ganas, familia Ruperto, familia Castillo, al buen Orlando que anda ya de activo desde tempranito, dice aquí sintonizando el 104.9. Los de Lomas de Tecalcingo, Cuilan, allá en la Unión Americana, para la familia Mendoza, al buen Isaac, para la familia Gómez, al buen Homero, y ahí a toda la bandita, a toda la bandita, ya saben que estamos deseando lo mejor en este fin de semana. El 714-140-77-0708. Es fin de semana para relajarnos, es fin de semana para desestresarnos. Y hoy platicando en este viernes la situación de estrés. ¿Cómo funciona el cuerpo cuando enfrentas una situación estresante? El cerebro está liberando hormonas como la adrenalina. Sientes estrés y luego sientes adrenalina. También se libera el cortisol. Esto va provocando cambios físicos inmediatos. La aceleración del ritmo cardíaco, sientes luego cómo se acelera, sientes esa aceleración, ¿verdad? Cuando estás estresado, sientes luego esta situación de el ritmo cardíaco, aumenta la presión arterial. Cuando enfrentamos una situación estresante, sentimos esa mayor tensión muscular, el enfoque, la agilidad mental temporal. Es fin de semana, vamos a relajarnos. Es fin de semana, vamos a disfrutar el presente. Nosotros nos vamos a la pausa. Regreso, más música, 12:35.
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1: La clave nueva, bandononona, Max Peraza, se llama Ya no vives en mí. Una canción de Yuri, La Jarocha desde Veracruz. Y este gran éxito grupero, las 12:46, Cristal FM.
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0: Las 12:49, fin de semana, ya no vives en mí, bandononona. Buena rolita, buena rolita. Gran éxito de Max Peraza. Vamos a disfrutar el fin de semana, vamos a tratar de relajarnos. Hoy platicando un poquito del estrés. Fíjate que hay diferentes tipos de estrés. No todo el estrés es igual, se va clasificando de diferentes maneras. Está ese estrés positivo, el que es el temporal, el motivador, el que te da la energía necesaria para cumplir probablemente un reto, probablemente alguna situación como el hacer un examen, el hablar en público. Cuando vas a hablar en público, cuando tienes alguna situación ahí que enfrentar de momento, sientes ese estrés, pero ese estrés positivo, no todo el estrés es igual. Saludando el día de hoy, a ver, de este lado a Don Pablo, dice Chava, saludos. Seguimos de fiesta, seguimos festejando el 74, dice aniversario de que estamos vivos, 74 años. Dice, ya estamos acá en el séptimo piso y muy contentos. Dice, muy contentos porque la familia ha crecido de parte de su esposa, la señora Reina, de toda su familia. Platicábamos con Don Pablo y dice, a estas alturas, Chava, disfrutando de los nietos. Dice, no vivimos de nuestras rentas, vivimos de nuestros nietos porque nos llenan de energía. Platicando con Don Pablo y con Doña Reina, son, fíjate que, 12 nietos, 14 bisnietos, un tataranieto que ya viene. Le digo, no, los nietos salieron buenos para hacer crecer el apellido, Don Pablo. Dice, salieron productivos. Disfrutando la vida allá en el rancho. Saludos a Don Pablo, échele ganas y siempre con esa buena actitud. Como dice Don Pablo, paso a pasito porque correr no se puede. La buena actitud en este fin de semana, las 12:51. Saludos a Ángeles Robles, soy Chava, voy a la pausa, regreso.
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0: Esto es de lo más nuevo, de lo más reciente que tiene la madre de todas las bandas, el recuerdo de Don Cruz y Zárraga, de Piedra de Ser la Cama. De Piedra a la Cabecera, La Mujer que a mí me quiera. Oye, ese temita ya de... Es clásico ese cover ya de hace tiempo, ¿verdad? Antonio Aguilar, Cuco Sánchez. Bueno, pues ahí está el tema de este fin de semana. Las 12:59, la temperatura de este lado, la zona sur, 24 grados. Ya se nubló. Al ratito, no dudamos que llegue la lluvia. A manejar con cuidado y a manejar con precaución. Dice Chava, mándale saludos a don Amado Salinas. Dice, acá andamos de este lado, sintonizando el 104.9. Dice, échele. Saludos, don Amado. Que le vaya bonito, que le vaya muy bien. Para Luna, para Sandra, hasta la segunda de Analco, Coatepec, Harinas. Están trabajando un ratito, les deseamos lo mejor. Y qué padre que están dejando acompañar de la plataforma musical de México, Cristal FM 104.9.
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0: La 1:04.
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1: El duelo, para que ya no duela, lo mejor es poner tierra de por medio. Dice, voy a dejarte ir. Ahí está el duelo, la voz de Oscar Iván. La 1:07 se llama Vencedor.
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0: Estos son de los primeros éxitos de la Tracalosa, Edwin Luna, Concha, Conchita del Alma, la 1:10.
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0: La Concha del Alma, Tracalosa de Monterrey, la 1:13. Platicando el día de hoy de el estrés, diferentes tipos de estrés. El estrés, vamos a relajarnos. Es fin de semana. Señora, ya está lloviendo. No metió la ropa, ya está lloviendo. A manejar con cuidado. Y bueno, pues el estrés agudo, prácticamente el ejemplo claro ahorita de no metiste la ropa, ya se está mojando, ya está lloviendo. Ay, de repente tienes estrés. Ese estrés se llama agudo. Ese estrés agudo. La reacción intensa y de corta duración ante un evento específico, un susto, un problema repentino, alguna situación ahorita como estamos comentando, la ropa ya se mojó y ya se me estresó. Es fin de semana, tengo saludos, dice hola Chema para la gente de Tocalcingo Cuilan. Especialmente para el pequeño Justin Yarín Raimundo, que hoy está cumpliendo 14 años. ¿Ya está en festejo? ¿Ya comenzó la fiesta? Dice, ya salió de la secundaria, está echándole ganas en el estudio, en casita, de parte de toda su familia. Chava, dile que lo queremos. De parte de sus tíos que están reportando desde Sacramento, California, Luis Ángel y Luis Miguel. Él está escuchando allá en Tocalcingo, de parte muy especial de su papá Eddie, que lo quiere mucho. Pues muchas felicidades, mi querido Justin. Pásala increíble, pásala muy bien y a disfrutar de este fin de semana. Voy a la pausa, regreso.
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0: La 1:14.
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1: La 1:25, llueve en Tenancingo. A manejar con cuidado, con precaución. Se llama Ayúdame. Es intocable para la familia López en esta tarde.
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0: Es intocable de los grandes éxitos de la frescura musical norteña, la voz de Ricky Muñoz, Ayúdame. Ah, tema excelente. La 1:30, platicando el día de hoy en este fin de semana, vamos a relajarnos, vamos a tratar de descansar, vamos a tratar ahí de combatir el estrés. Platicamos ya de diferentes tipos de estrés, el positivo, el agudo, el estrés crónico, el estrés prolongado y constante generado por problemas continuos como el exceso de trabajo, los problemas económicos, la falta de dinero, de repente se está provocando estrés crónico, problemas con los familiares. Este tipo de estrés es perjudicial y requiere de atención. Si el estrés se va volviendo crónico, se puede manifestar de diferentes maneras, con diferentes síntomas, dolores de cabeza, la fatiga, problemas digestivos, insomnio. Cuando comes algo y te hace daño, es porque de repente también estás con esa situación de estrés crónico. Y afecta lógicamente la situación emocional. Andas con ansiedad, dificultad para concentrarte, la depresión, la irritabilidad. Entonces vamos a tratar de estar bien en todos los sentidos. De repente, bueno, pues decirlo es muy fácil, pero cuando estás viviendo una situación estresante o algún problema, bueno, pues es un poquito complicado. Pero bueno, vamos a tratar de moldear de la mejor manera en este fin de semana, ¿ok? La 1:31. Saludos para mi querido Eddie, para el buen Eder. Dice, para los de las Torres Gemelas, las dos torres impresionantes allá en la Loma de Teocalcingo, ¿verdad? Ahí en la iglesia. Dice, paso a pasito, como don Pablo dice, paso a pasito, a paso lento, porque correr no se puede. Ahí va un poco a poquito, brother, y la verdad es que me da mucho gusto, ¿eh? A toda dijita de la zona Tlahuica, saludando y deseando lo mejor. Vámonos, fin de semana, Salvador Ángeles Robles, soy Chava, la 1:32, regreso.
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0: La 1:34, la simplemente arrolladora y se llama Morena.
11: La arrolladora.
0: Saludos a Celsa, Lulú, a Joana, Doña Lucy, Don Isma, echándole ganas en la costura del día de hoy, en el taller en este fin de semana. Deseando lo mejor, saludando con todo gusto. La 1:34.

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0: A esta hora, con este clima, llueve en Tenancingo. Mariano Barba, Karim León, una noche más. La 1:46, tema excelente para este fin de semana. Dice Chava, mándale saludos a todos mis compañeros del módulo 22 de parte de Sandra, trabajando un ratito. Bueno, pues deseando lo mejor, chicos, que les vaya muy bien en este viernes, deseando que sea un excelente fin de semana. Platicando del estrés. Es fin de semana, vamos a tratar de relajarnos, vamos a tratar de estar bien en todos los sentidos. Y de repente, ¿qué está causando el estrés? El estrés, bueno, pues es provocado por esas situaciones que el cerebro está interpretando como un reto, como peligro, como cambio, ya sea real o imaginario. Las causas, bueno, pues pueden ser distintas. Y vamos a hablar de esos factores laborales y económicos, la situación de los problemas financieros, la carga excesiva de trabajo, la inestabilidad laboral, las deudas, todo eso está provocando. Si estamos hablando de lo laboral, todo eso está provocando estrés. ¿Y qué más está provocando de repente estrés? Lo platicamos en un ratito, ¿te parece?
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0: Estamos juntos en este fin de semana, viernes 22 de mayo, la 1:47. Nosotros nos vamos a la pausa. A manejar con cuidado.
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0: 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La 1:51, Cumbia Romántica, Dinastía Pedraza, Supergrupo Colombia.
18: Cuatro.

Para la familia Villazana en esta tarde, para Xochitl, la pintora. Oye, qué padre quedó eso. Oye, te felicitamos y te deseamos lo mejor en este bonito fin de semana. 1:55. 104.5.

0: La vida dijo, aquí no es. La vida es así, Espinoza Paz, adictiva, las 2:02, y con esto nosotros nos vamos a ir a la pausa. Es fin de semana, ¿cómo andamos? A manejar con cuidado en la zona sur, bueno, pues ya cayó la lluvia. A manejar con cuidado y a manejar con precaución. Ha estado cayendo en toda la zona bastante fuerte la lluvia. Así es que hay que organizarnos ahí para manejar con cuidado, para cuidarnos, tranquilos, despacio, no sé, me confíe, ¿ok? Y bueno, pues es fin de semana de descansar, es fin de semana de desestresarnos, platicando el día de hoy del estrés, las causas del estrés. Y nos vamos a la situación de cambios de vida, de repente eventos significativos como casarse, como divorciarse, genera mucho estrés. Cambiarse de casa, cuando te estás mudando, también genera mucho, mucho, mucho estrés. El nacimiento de un hijo, la pérdida de un ser querido, está provocando, son causas de estrés. Vamos a tratar de ir moldeando para tomar las situaciones con más calma. Las 2:03, sigo atendiendo el 714-140-770708. 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Salvador Ángeles Robles, excelente tarde de 2 a 3 en la hora de la comida, las 2:04.
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0: Yes, yes, la cumbia para esta tarde de viernes, fin de semana, las 2:11, se llama Yo Quiero Ser el Dueño de Tu Amor. www.radiocristal.mx. Los que están allá en la Unión Americana, desde México, estamos deseando lo mejor, que les vaya muy bien. Sabemos que desde temprano andan, como todos los días, con esa fe, con ese entusiasmo, con esa entrega, echándole ganas, fin de semana para descansar, para cargar pila, para tratar de no estresarnos mucho. El estrés del día de hoy, estamos platicando qué causan de repente el estrés con la situación de las relaciones personales, pues los conflictos familiares, cuando hay matrimonios infelices, cuando hay problemas con los amigos, todo eso está causando prácticamente estrés. Las presiones cotidianas, el tráfico, ¿quién ha estado en el tráfico y de repente llevas prisa o tienes que llegar a alguna cierta hora y comienzas a estresarte? La falta de tiempo, las responsabilidades escolares, la sensación de no poder cumplir esas expectativas. Son situaciones que están causando estrés. Es fin de semana, vamos a pasarla muy bien. Voy a la pausa, las 2:13, Cristal FM.
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0: Las 2:17, buscando el mar, vamos, buscando el mar. Carlos Vive, Juan Carlos.
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Las 2:21, Luna de Ana Gabriel, es el Jerry y Gerardo Coronel con Saúl el Jaguar. Él estuvo presente en el 30 aniversario de Cristal FM 104.9 el pasado 14 de mayo. La verdad, muy bien. Mucha humildad, mucho talento. Nos la pasamos genial.

0: Adiós, amor. Este es el tema que se volvió un fenómeno viral. 17 años. Tenía el forajido cuando lanzó esta canción en el 2017. Sin duda, esta canción se convirtió en un éxito no solo en México, sino también en Estados Unidos, ¿eh? Bien, bien, bien. Bueno, pues sigue con esta situación ahí personal con la banda del nombre. En este bloquecito, Buscando el Mar, Juan Luis Guerra, Carlos Vives, Saúl el Jaguar, Gerardo Coronel. Saúl el Jaguar, que estuvo con nosotros festejando el 30 aniversario de Cristal FM. Se lo perdieron, qué lástima. Lo vivieron con nosotros, qué padre. Un momento que se queda ahí guardado en la mente, en el corazón. El pasado 14 de mayo. De hecho, nos comentó que ya viene la nueva colaboración con el Bebeto. Así es que hay que esperar el tema. Ya pronto, pronto. Ya viene el sencillo, ¿ok? Saludos para Sandy. Dice hola, chava. Saludando el día de hoy a todos los que estamos trabajando acá en Flores, Chiltepec. Especialmente para mis compañeros del módulo 22 en la segunda de Analco. Al ingeniero Luis. De parte de Sandro. De parte de Sandy. A la gente de San Alejo. A la gente de Monterrey. Es de Monterrey. Y a ti que te estresa el día de hoy, ¿te estresará por el momento no conocer a alguien? Puede ser, ¿verdad? Las 2:29, en la hora de la comida, de 2 a 3, voy a la pausa, regreso. Saludos a Ángeles Robles, soy Chava. No tardo.
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2: Aquí vive en el 104.9, las 2:35. Canciones del Divo de Juárez, Juan Gabriel. ¿Qué te parece este tema? Se llama Así Fue. ¿Quién? Majo Aguilar. La dejamos, súbele, escúchala.
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1: Amorcito mío, tan del alma mío, tan especial. 2:39, Joan Sebastián.

0: 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Buena letra del Rey del Jaripeo, Joan Sebastián, canción para dedicar. ¿A quién se la dedicamos, eh? ¿A quién se la vamos a dedicar? Las 2:42, fin de semana, no se estrese, no se enoje. Saludos para los mamucos. Mi querido Angelito Herrera dice, chavo, mándale saludos a Jonathan y a la Meche, que están descansando. Ay, muy bien, allá en Denver, Colorado. Pues ya era justo y necesario después de tantos días de trabajo. Muy bien, pues desde México ya saben que les estamos deseando lo mejor, ¿ok? De este lado, en la zona sur, hoy sí aplica la pregunta de que alguien me explique. Fíjate, hace ratito cayó el aguacero marca bárbaro, me dio frío. Y ahorita ya está el sol a todo lo que da. Ya me dio calor, 24 grados temperatura. A manejar con cuidado, no se me confía, ¿ok? Buen camino, son las 2:43. Saludos a Ángel Robles, un ratito de aquí hasta las 3, ya casi nos vamos.
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0: Estos son Los Ángeles Azules, tema excelente, éxito de Natalia Lafourcade, Ángeles Azules desde Iztapalapa. Nunca es suficiente para mí, 250.
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0: Desde Brasil, Anita, Shakira de Colombia, las 2:56, 2:56, y con esto nosotros ya nos vamos. Deseando lo mejor, hoy queremos mandarle un saludo a toda la gente de la zona Tlahuica, a toda la gente de Lomas de Teocalcingo, Cuilan, a la familia Ramírez, don Alejandro Ramírez, que se nos adelanta en el camino. Lo conocían como la tía y bueno, pues tuvimos la oportunidad de platicar, de convivir muchas veces, de tener una bonita amistad. Y a toda la gente de aquel lado les mandamos un abrazo, haciendo siempre miles de cosas por su pueblo, ¿verdad? Por esa zona tlahuica. Ahí para sus hijos, saludando y deseando lo mejor. Ya saben que les estamos deseando que Dios les mande pronta resignación en este momento tan lleno de tristeza, ¿ok? Bueno, pues con esto nosotros ya nos vamos. Se van a quedar con Jesús Lara, Chuchula, tiene buena música, tiene buena programación, a manejar con cuidado, a manejar con mucha precaución, no se me confíen. Vamos a saludar a toda la gente que está por allá en la Unión Americana, www.radiocristal.mx, mañana tempranito. Ya vienen los grandes grupos de 3 a 4. Recordándote que lo más importante de este planeta no es contar los años, lo más importante que los años cuenten. Hay que aprovechar el presente, no se me estrese, no se enoje. Las 2:58. Recordándote que las mentes ocupadas, las almas limpias y los corazones satisfechos no se meten jamás en la vida de alguien. Excelente tarde, soy Chava. Abrazo a todos, a todas. Provechito. Bye bye.
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1: Excelente tarde para todos ustedes y gracias a Salvador Ángeles Robles. Yo soy Jesús Lara Camacho. Aquí estamos en los grandes grupos y escuchamos a Rehenes, a Brindis y ahora a los Románticos Temerarios. El tema se llama Si Quiero Volver. Buenas tardes.
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0: Las 3:14, ahí estuvo Dos Mujeres, Un Camino. Escuchamos a Bronco, la voz de Lupe Esparza. Y hoy buenas tardes, saludos para usted allá en cabina. Gracias por la excelente programación, para alegrarnos el corazón. Saludos, Sofi Montero, hasta Miacatlán, allá en el estado de Morelos. Muchos saludos. Linda tarde, algo de mojado, algo de los Acosta. Linda tarde, bendiciones allá en cabina. Te queremos, Michuy. Bendiciones y Dios te cuide. Gracias, Petrita Fuentes. Emma Vázquez, bonita tarde, Chuy. Manda saludos para los que te escuchamos en Tlapizalco, en la entrada de la presa, para el COI, para la familia Vázquez Vázquez, y un saludo para el Pablín. Saludos a la gente de allá de Guadalupe, Tlapizalco, y de ahí nos vamos al Llano del Copal, allá con la familia Piña. Saludos a el compadrito Don Gumaro, la comadrita Mago, para Isra, para toda la familia. Nos vamos a la pachanga mañana. Saludos allá en Guadalupe, Tlapizalco. 1-40-7707, 1-40-7708. Y ya saben, mándenme su mensajito ahí en la publicación que hicimos más tempranito en la página de Facebook, Jesús Lara Camacho Locutor. 3:15, vámonos.
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0: está padre, los grandes grupos, Tenancingo, está bonito, ¿eh? Muy bien, aquí estamos, Chiquitita, Guardianes del Amor.
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1: Tengo más música para ustedes, seguiré tu huella. Aquí está el grupo Mandingo para todos ustedes. Para toda la gente que nos acompaña ya en San Simón del Alto, saludos a la familia Sánchez. Buen provechito moviendo el bigotazo. Buenas tardes, 3:26.
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0: Las 3:29, 3:29, y aquí estamos en los grandes grupos. Y bueno, pues hola Citlali, ¿cómo estás? Qué milagro, qué gusto saludarte.
1: Hola, hola, ¿qué tal? Buenas tardes. Pues como saben, yo también es un gusto y una alegría estar aquí con ustedes, otra vez visitándolos. Y pues nunca es suficiente para estar aquí, ¿no? O sea, cada vez que llegamos, creo que nos...
0: Nunca es suficiente, pensé que ibas a cantar.
1: Bueno, si quieren. Ajá. Ah, no, no,
0: oye, hoy es día del estudiante. Bueno, algunos ya ven que es como una fecha un poco confusa. No se dice exactamente bien claro cuándo es el día del estudiante. Pero ya estamos en una etapa en que, ¿qué nos queda? Un mes, un poco más de ciclo escolar. Siempre tú como estudiante, como ya pasante de comunicación, ¿qué les dices a todos los estudiantes, a todos los jóvenes que nos están escuchando?
1: Pues que le echen muchas ganas, que se enfoquen en lo que quieren estudiar, que aprovechen el tiempo, ¿no? Porque cuando uno es joven, uno no disfruta su etapa de escolar. O sea, a veces como que te quejas de que, ay, es que el tiempo, ay, es que las tareas y esto. No, mejor al contrario de estarse quejando. O sea, creo que es una buena oportunidad para que nosotros aprovechemos ese tiempo, ¿no? Y aparte, pues podríamos hacer actividades recreativas como estar en danza, aprender a tocar algún instrumento.

0: Creo que esta etapa, la adolescencia, la juventud, estar en la primaria y el tiempo que nos resta es una buena oportunidad para que nosotros aprendamos a desarrollar nuestras habilidades, pues de aprender a desarrollar habilidades de tocar, de dibujar, de pintar. Entonces, pues, además de ser estudiantes, pues aprendan más cosas. Que eso, pues, en la adultez, pues se convierte en un pasatiempo muy, pero muy bonito.
1: Así es, mírala, agarra el micrófono y ya no me deja hablar, ¿no? Qué bueno. Oye, el saber posponer la fiesta, el saber aguantarse un poco, porque a veces el gran error, el que, como hemos comentado otras veces, no llegan a la orilla, a la otra orilla, o no cumplen la meta, es porque no sabemos posponer un momento de diversión en aras de un esfuerzo, de estudiar, de prepararse. Viene la etapa de los exámenes más importantes ya de fin de ciclo. Entonces, ¿sabes qué, amigo jovencito, jovencita? Pospone un rato la fiesta, pospone un ratito el party y dedícate a estudiar para que salgas bien, ¿no? Y des el último estirón, como decimos.
0: Pues sí, claro que sí. Es importante eso que mencionan, porque muchas veces también nosotros como estudiantes, pues dejamos el estudio al último, ¿no? O sea, vamos a la escuela como normalmente lo hacemos. Hacemos las tareas en ocasiones por obligación y no por aprender. Y pues ya al final de cuando van a hacer los exámenes, 2 días o incluso una noche antes, pues se pone a estudiar. Pues yo creo que le deberían de dedicar al menos 1 hora a la semana para repasar todo lo que vieron. Y pues con esto se les quede grabadito algo.
1: Perfecto, Citlali. Pues muchas gracias por compartir este minutito para Cristal. Cuídate mucho y te esperamos pronto, ¿sale?
0: Bye, bye. Saludos a todos allá en mi pueblito, San Simón del Alto.
1: Cerquita de Dios. Allá en San Simón del Alto. Vamos a la pausa, regresamos, vámonos.
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0: Ándale pues, el tema se llama Pobre Gato. Aquí está la música de los miel. Son las 3:34 minutos, 3:34. Los que están comiendo, buen provechito. Saludos para el Sammy. Súbele a la radio, Sammy, para ti, toda la banda que nos están acompañando. Súbele, aquí están los miel.
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0: 3:41, querer que así, aquí están los caminantes. Para toda la gente que lo está sintonizando allá en Chalma, saludos amigos de Chalma, de las guitarras, saluditos allá en el santuario, todos los comerciantes, súbanle, 3:41.
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0: 3:44, ¿quieres ser mi novia? Aquí es el grupo Libra, Yasmín Martínez Salinas, saludos, Chuy, saludos a mi amor Miguel, que te escucha en San Miguel Aderas. Te amo, mi angelito, le dice, órale, saluditos. Te amo, mi bolillo crudo, aquí dice crudo, mi bolillo crudo, Miguel hermoso. Saludos, bolillo crudo, de parte de tu amor. Aquí está Libra.
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0: Ahí estuvo Libra, quiere ser mi novia. Buena rolita para ustedes. Hola, buenas tardes, puedes mandar un saludito para mi papá Alfredo Vallejo Landeros, está trabajando en la finca, y mi hermano Alfredo Vallejo en el Santo Desierto. Muchas gracias, Chuy, saludos. Cómo no, a la gente del Santo Desierto, a la gente de la finca. Saludos allá en Progreso Hidalgo, en el Potrero, Potrero Nuevo, en San Martín La Finca, para toda mi gente que está trabajando, echándole los kilos allá en el mercado de la flor de la finca. Por supuesto, vámonos a la pausa, regresamos 3:47.
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0: Dios.
1: 357, saluditos a mi buen amigo Don Ramón Vázquez allá en la Cueva del Oso. Súbale, súbale, Don Ramón, aquí estamos con mucho gusto mandándole saludos a usted y toda su honorable familia. Saludos para Miguel, saluditos también para Carlos, saluditos para Lupita. Andan trabajando poniéndole todos los kilos en esta tarde. Voy a pintar un corazón, Los Acosta.
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0: Espérense, amigos de la mafia, ya no entran en el programa, ya está aquí Don Chava, más que listo. Lo siento mucho. Pues ahora mañana se apuran y se vienen temprano y ya saben, entran en los grandes grupos. Vámonos al bufadero de Cristal, son las 4 en punto.
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1: Y eso es
2: el Bufadero de Cristal. ¿Qué tal, mis amigos? ¿Cómo están? Bienvenidos, buenas tardes. Qué bueno que ya están con nosotros en la zona de alto riesgo, en el área del peligro, el ruedo más espectacular cotizado nacional e internacional de la radio, el Bufadero Cristal, a través del 104.9. Soy Chava Romo, saludándole con gusto en este 22 de mayo 2026 el año, y saludando con gusto a mi compañero. Bueno, no es mi compañero acá, su hijo de mi compañero. ¿Cómo está? ¿No vino tu papá, amigo? ¿No? Ahora tenemos a Jesús Junior. Sí, ahora tenemos a Jesús Junior. Aquí el joven me hizo el favor de acompañar a su papá. ¿Por qué no vino tu papá, hijo? ¿Está trabajando? ¿Pero qué no es su trabajo aquí? ¿No? ¿Quién no trabaja aquí? ¿Por qué te mandó a ti?
3: ¿Eh? Pero sí está trabajando, porque aquí no se trabaja.
2: Oye, hablas igualito.
3: Aquí puro cotorreo.
2: Hablas igualito que
3: luego,
2: tu papá.
3: Luego cuando llega ese señor, pues menos. Dice.
2: Tiene la voz igualita que tu papá.
3: Digo, vete a cotorrear un rato ya, relájate. Yo me voy a trabajar.
2: ¿Sabe por qué le digo que no vino su papá? Porque trae una playerita así como de chamaco de 16 años y... Pues sí, sí
3: el te calor, queda bien. El calor.
2: El calor, no, sí. Está bien encuerado.
3: ¿Y usted mire esa servilleta aquí?
2: No, servilleta, es una camisa preciosa. Es una de mis camisas consentidas.
3: Fíjate. ¿Cómo estarán las otras?
2: Es una camisa hermosa la que traigo aquí.
3: Sí, ¿cómo sí, eso es lo bonito?
2: Pues la verdad me gusta mucho mi camisa.
3: ¿Qué es lo folclórico y pintoresco?
2: Pues ya, nada más. Eso parece arcoíris. Parece arcoíris. Mira cuántos colores trae de todos. Mira
3: el arcoíris. Y combina aquí muy bien con todo, no cabe duda. Parece caja fuerte usted.
2: Dios mío. Me andan diciéndole el tigre. Esas garras que me cargo.
3: Hoy viene muy garrudo.
2: No, ahora sí, como dicen, me dicen el valiente. Salir en esas fachas.
3: Salir hacia la calle, ¿no?
2: Hay que tener valor.
3: Sí, la verdad, sí.
2: Ya ves, mejor que venga tu papá.
3: Mejor no hubiera hablado.
2: Son iguales, soy tu jefe. Son igualitos, soy tu papá. Bueno, pues ya déjame trabajar, ¿sí?
3: Ándale, Pedro,
2: si no te acuso con tu papá, Kiko.
3: Oiga, ¿y usted no vino su hijo?
2: ¿Quién?
3: Ah, sí, de veras.
2: Recuerde que hoy es viernes de anécdotas e historias del caripeo.
3: Póngase a trabajar.
2: No, de veras, sí. Hoy es viernes, ya ando por acá, Ale Romo, así de que vaya preparando sus preguntas, porque Ale Romo viene con todo.
3: Ahora de todo, a menos del programa.
2: Bueno, pues ya estamos aquí, que es lo bueno. Órale, pues. Ya ves, ya llegó Ale Romo. Ay, esa bolsita, creí que eran cervezas.
3: Oye, no traen nada, ¿verdad?
2: Se me olvidó decirte que te trajeras unas frías.
3: Sí, no.
2: Me trajo un sombrero para que veas.
3: Para no, que... es que aquí hace un calorón.
2: Para el sol. Es que tu brillo me deslumbra. 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Vámonos con música, vaquero. Aquí esta hermosa experiencia. Yo estoy en la banda MS. Así iniciamos, así arrancamos el programa. Y bueno, pues de una vez por ahí, como queriendo mandar saludos, porque ya está la racita reportándose. Ahorita vamos con los saluditos y con gusto. Ándale, pues, así de que los dejamos con la música. Bienvenidos, buenas tardes.

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2: Órale pues, ya estamos de regreso. 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Saludos a toda mi racita en el Aguaguete Ocuilán. 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Bueno, pues hermosa experiencia. Dale, espérame, porque aquí ya hice una tontería en el celular. Ah, ya apareció acá. Ándele pues, dice, señor Chava, buenas tardes. Un saludo para mi esposa Ana María Hernández Flores de Teotla y mis hijos Saúl y Juan Pablo Reza Hernández, de parte de Memo Reza, y saludos para ustedes en cabina. Ándele pues, fíjate que me pidieron un saludo ahorita para una persona que siempre nos escucha ahí en San Pedro Sintepec. Ay, la Cuqui, no. ¿Cómo? No me acuerdo, la Cuqui. No me acuerdo. Bueno, a ver si recuerdo ahorita ese saludo. Vámonos a la música, aquí está. Es que me lo pidieron así de palabra y se me olvidó. Con dinero puedes. Aquí están mis amigos los Cardenales de Nuevo León. Claro que sí, con dinero baila el perro. ¿Cómo de que no? Y afloja más el dinero, ¿cómo de que no? Y se afloja más el dinero que el cebo. Facilito, vámonos.

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1: 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Vámonos a corte, vaquero, regresamos adelante.
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1: 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Ahí estamos, y saludo a mis amigos de la granja San José. Y bueno, también los invitamos este próximo domingo 24 de mayo. ¿A dónde? Pues allá, Saquilla, San Bartolomé, Villaguerrero, donde va a haber un gran jaripeo baile con el grupazo Diferente Nivel. 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Sí, señor. Dice, buenas tardes, Chava. Dígale a Ale que somente, al ser comente, ¿verdad? Comente algo del toro, el tonayo de don Carlos González. Excelente tarde. ¿No será pariente de los González, Joaquín Álvarez González? Algo así, ¿no? A ver, adelante, Ale. Buenas tardes, Ale.
10: Sí, muy buenas tardes. Ya estamos aquí otro viernes para contar bonita historia de jaripeo. Fíjense que viene en memoria ahorita que dicen del tonayo. Yo siento que están hablando de esta persona, un ganadero de los más longevos de allá del estado de Jalisco. La verdad, surtió muy buenas ganaderías en el estado de Michoacán, en el Bajío. Una de ellas fue la maldita de Cortázar, Guanajuato, una de las ganaderías que más surtió. Y para una muestra, el Oscar, el Llanero, varios toros, el Unicornio, que de ahí salieron. Incluso la anécdota de cuando te trajo el señor Jorge Rojas el Oscar. Fueron a jugar varios días allá a Tonaya, Jalisco, y había un jinete que nomás no podía tumbar el Oscar. Y a ver, aquí fue muy temido en el centro del país, y le decía Jorge Rojas al tonayo, dice, yo traigo un toro para tumbar a ese jinete. Dice, pues échaselo, porque ya me tiene, dice. Y ya se lo echó el Unicornio, lo tumba y le dice, ¿sabes qué? Dice, te cambio, se llamaba allá el azulejo, el toro, el Oscar, se te cambia el azulejo por el Unicornio. Pues vámonos, se lo trae. Al principio don Jesús Nolasco como que no lo quería. Ya cuando lo empezaron a ver jugar, pues la verdad ya le agarraron muchísimo cariño. Pero es una de las ganaderías más longevas, ya verdad, de tradición de allá, de las familias de ganaderías de allá de Jalisco. Tenían su corral, era un potrerillo donde tenían más de 300 animales, todos de reparo, y de esas ganaderías muy reconocidas allá en Jalisco.
1: Está bonita esa anécdota de que cuando tenía una jugada, nada más al azar tiraba y lazaba y se llevaba el que lazaba, ¿no?
10: Sí, así es, don Tonayo.
1: Ándale, pues vámonos con música. Ya inició lo sabroso del Bufadero Cristal. Esto se llama El Campesino y el Sol.
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1: Perdón, es que estamos platicando de acá de que, pues ahí tengo yo como 100 metros y voy a echar unos elotes, nada más que tiene mucho pasto. Estamos platicando de algo para quemar el pasto aquí con mi vaquero que sabe de todas. Y es que el año pasado no quemamos bien el pasto y como que le salió milpa a mi hierba, tú. Se veía muy raro ahí mi pasto con harta milpa, pues no, se veía feo. Qué bueno para quemar la milpa porque mi pasto se está echando a perder. Luego ya creciendo la milpa me lo empieza como a sonzar, como que ya no desarrolla bien, tú. ¡Ay! ¡Sal que eres tan parejo! ¡Vámonos con Rancho La Brisa, los toros, justiciero, licenciado Jorge Valdés, de Mazaleca de Galeana! 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Vámonos, aquí está Libre de Culpa, y esto es Pequeño Música, la banda más romántica de América. Vámonos con más saluditos. Por acá ya llegaron algunos. Dice: buenas tardes, Chava, como siempre, escuchando su programa, y le pueden mandar un saludo, por favor, Ángel, conocido como el Tigre, que se encuentra trabajando en la loma de Tocalcingo, y si le complace con la canción del albañil.

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1: Ándale, pues ya estamos de regreso. Con gusto estamos por acá para todos ustedes. 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Quiero mandar un saludo para mi cuñado Víctor Peralta, para América, para Mesli, para Balam. ¿Para quién más sale? A Bruno y a Mini Bruno, así le decimos a Blam. Órale, pues, para todos ustedes, allá les mandamos un saludo hasta la ventana, por ahí le mandamos un saludo, que la pase bien bonito, y pues qué bueno, ya se acerca la fecha de saludarnos por acá, por estos lares, chino. Luchaba una canción de los Tigres del Norte, llévele esta carta a mi mamá para escucharla en Montana, Anaconda, por favor, póngala. Marco González, por ahí te mando el saludo hasta Anaconda, allá en Montana, Anaconda, te mando el saludo a todo dar que la estés pasando, y vamos a ver si anda ese tema por acá programado, con gusto. Dice, buenas tardes, mi amigo Chava Romo, un saludo para José Eduardo, que está escuchando el Fador de Cristal desde Pensilvania, y que hoy es viernes y tenemos que ir por el mandado. Ya fue, ya lleva media despensa. Vamos a la música. Aquí está. Vamos a corte, por eso decía. Vamos a corte, volvemos.

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9: Ándale pues. Bueno, pues aquí andamos con todo. Si no, pa' qué, oiga. 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Sí, señor. Leo Nepamuceno dice: buenas tardes, mi amigo. Un saludo para el Bombas, que está pegando piedra en el rayo del sol aquí en la Benito Juárez. Órale, pues, saludos ahí para mi compa el Bombas, que anda bien chambeado, dándole lomo al sol por ahí, pegando piedra. Y salud para mi amigo León Nepamuceno, claro, y a toda mi gente de Coatetelco. La señora Sofi Montero, le mandamos un saludo bien especial. Por ahí también para Jesús Lara, Monti Villalobos, claro, con gusto. A la maestra Ana María en Miacatlán, Morelos. Órale, pues, ahí está el saludo a la señora Sofi Montero, como siempre, con mucho, pero con mucho gusto. Y bueno, mi vaquero, ¿qué crees? Que nos vamos este próximo domingo, nos vamos a echarle grito al toro allá a San Quilla, San Bartolomé Villaguerrero. 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Salud por allá a los delegados allá de San Quilles, a toda la gente, ahí nos vemos el domingo. Ya los extraño, ya quiero saludarlos, ya quiero convivir allá con ustedes. Vamos a la música, esto se llama El Hombre de Negro, son los Huracanes del Norte. De una vez se las dejamos, súbele.

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1: 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Órale, pues. Bueno, pues en esta tarde quiero saludar a una nueva locutora, una niña que vino por aquí. Ya corrió. No corra, Rebe. No corra. Mi nieta Rebe vino a ver cómo trabaja el abuelo. Órale, pues. Y mira, ya está sudando, hija. Ándale. Dice, buenas tardes, compa Chava. Buenas tardes, compa Ale. Información sobre el toro La Roca. ¿Qué ha pasado? ¿Qué pasó? Peter, por ahí nos está preguntando de esto. Adelante, Ale.
2: Sí, un toro que salió de Rancho Tierra Santa del amigo Gabriel Figueroa. Se llamaba El Sultán. Ya llegó con mi compadre Jorge Valdés, donde adquiere el nombre del Diamante. Y luego lo vende para allá, para Jalmolonga. Estuvo en Jalmolonga ese toro, incluso estuvo hasta persogado ahí en un potrero, comiendo pasto. Mi compadre Jorge Valdés lo vuelve a recuperar, lo vuelve a poner en peso, lo empieza a jugar otra vez, lo empieza a jugar a apretar de grapa. Una de las montas épicas y que le dio la venta para Rancho La Misión fue cuando lo montara el Hueso de San Juan de Atzingo allá en San Mateo Tezcaliacá. De ahí se va con Rancho La Misión, allá ya le pone el nombre de La Roca, donde uno de los porrazos también más épicos fue el Charrito de San Gregorio en la Monumental de Morelia. Y después pasa para, se lo llevan al Relicario de Morelia, Michoacán, donde tumba a Juanjo Pelayo, un toro que dio muchísimo, tumbó a Guerreros de Oaxaca, tumbó Jinetes de las Aves de Hierro, la verdad. Y tenía su presentación donde le ponían una cadena bañada parecida a un oro con el signo de los dólares, un toro con mucho carisma. Desgraciadamente, el exceso de trabajo, el toro se cansó muy rápido y de perdimos la huella, pero sí, un toro que en el poco tiempo que jugó en Rancho La Misión hizo mucha historia.
1: Sí, es que con el peso que tenía el toro y los viajes largos y para ahí para acá, pues se fue bajando de juego.
2: Sí, la verdad, sí, el amigo Hugo Figueroa tenía muchísimo juego, muchísimas jugadas. A veces llegaban a Morelia y de ahí se venían a Jalisco, regresaban a Morelia, de ahí para Guanajuato. Los toros, digamos que no se bajaban del camión más que para tragar y tomar agua. Y otra vez, no fue el único toro, varios toros les pasó ese caso, pero aparte ese toro sí le, porque yo creo le pegaba casi a la tonelada, era un toro demasiado imponente ese
1: muy bonito.
2: Sí, la verdad, sí.
1: Ándale, pues vamos a la música. Aquí está, mis amigos, se llama... ¿Mandé? ¿Ignoraste mis lágrimas? Amor, amor. Aquí está Pancho Barraza, sí, señor. Y bueno, pues hay tiempo de mandar saluditos. Dice, buenas tardes, compa Chava. Bueno, luego los

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1: Ándale pues, Rancho Bravo, son los huerfanitos de Onofre Bravo de San Mateo Capesco, Villaguerrero, Estado de México. 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Órale pues, vamos a ver qué hay por acá. Saludos a toda mi gente de La Huehuete, por allá mis amigos de La Huehuete, Ocuila, les mandamos saludos bien especial. Por ahí nos vemos al ratito, ahí nos vemos al ratito y échale grito al toro. Vamos a corte y regresamos. Adelante, vaquero.
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1: 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Y bueno, por aquí viene una pregunta, pues no sé si se vaya a llevar el programa, pero sí está muy complicada porque no sé de qué épocas y todo eso. Dicen que de los toros más famosos de apretar de grapa.
10: Híjole, es una pregunta muy compleja porque yo siento que a partir de que entraron los Colimas empezaron a calar muchos toros a apretar de grapa, salieron muchas estrellas, salió el ruso, salió el tasqueño de don Juan Sebastián, el ruso de Jesús Morales, el tasqueño de don Sebastián, don Beto Galarza, casi todos le jugaban a grapa, tenía el Catrín, tenía el Huizache, tenía el Ramita, tenía el Rey, el Payaso, por mencionar algunos, aquí en esta zona estaba el Capiro, cómo no recordar al oso de don Nataniel, el oso era de Juan Villegas, cuando le dio suelo a Roberto Millán en Tonatico, el fugitivo, cuando tumbara el Plumas de Tepic, la verdad estaba el bandolero, estaba el
1: de Onofre Bravo, el bandolero
10: de Onofre Bravo, estaba el loco también de
1: Nataniel
10: Villalobos, por mencionar algunos. De ahí nos podemos brincar a la época de los torneos, ahí en los 90s, 95, 98, sale el caramelo de los vicarios, sale el acordeón, sale el rayito fue de los primeros toros del centro del país, que fue a ganar a Colima, tumbando al ruco de Colima, trayéndose una camioneta del año en aquellos ayeres, en los 95 me parece, 94, 95. Después sale el del señor de las canas, el diputado,
1: el cibernético,
10: ese es más para acá, el cola de plata, el ángel de plata, está el caramelo de Sergio Segura también, y también más adelante salimos con el cibernético, sale el español, sale el taquillero de don Abundio Mendoza, muchísimo toro, la verdad, uno de los toros más épicos yo creo, y el que más sería el huracán de don Javier Uriostegui, la verdad, tuvo muchísimos toros muy buenos, pero yo creo el que le dio más fama el huracán a Pretal de Grapa, porque tuvo el Pinocho, tuvo también el payaso muy bueno a Pretal de Grapa, el apispón, pero el huracán fue el que le dio muchísimo, el huracán fue el que más se le grabó a la gente. Después ya podríamos hablar ya en la zona de occidente, el Carlito de don Armando Villaseñor, el Chocolate del mismo Armando Villaseñor, había el de las Varas Nayarit, un toro llamado el Gusano, siempre se retaban el Gusano y se llenaban las plazas, abarrotaban cuando decían el Gusano de las Varas Nayarit y el Carlito de don Armando Villaseñor del Pitial, Jalisco, y se atascaban las plazas, la verdad, son toros que hicieron época, hubo muchos toros a Pretal de Grapa, la verdad, muchísimos.
1: El acordeón de Toño Becerra.
10: Pero la verdad que hicieron época o nombre, sí, el acordeón de Antonio Becerra, que le dio suelo al caballo de Jalisco, se vino al centro del país, cómo no recordar el reto con Ruso de Zapata, con el Aguilita de Zapayautla, cuando pues, se calentaban los ánimos, pero sí, muchísimos toros que han circulado a Pretal de Grapa, y actualmente ya hay menos toros a Pretal de Grapa que antes. Don Memo Campo, perdón, también tuvo el reloj en los 90s, un toro muy fuerte, el Samurái, no el Samurái del Pinto de los 80s, tuvo un toro llamado el Samurái también de los Gaviñas, el Látigo Negro después más para acá, otro se llamaba el Látigo que se lo vendió H3H, que también hizo muchísimo nombre ya el Látigo, muchísimos toros también allá, también cómo no recordar el Avión de la Muerte, la nave 727, de allá de Sergio Pelayo, que después pasó a Rancho Potrillos, la verdad muchísimos toros a Pretal de Grapa que ha habido en el Jaripeo, que actualmente ya no los habíamos visto.
1: Oye, no nombraste aquí al regional,
10: el Alto Vuelo.
1: El Alto Vuelo,
10: la Sombra. Sí, es que hay muchísimos toros que la verdad, el Azteca, había un toro llamado el Azteca en Sultepec, que le dio suelo a la Aguilita de Zapayautla allá en Ciudad Altamirano, también un porrazo muy fuerte, cómo no recordar al Dakota del señor de los primeros toros americanos que llegaron del señor, del doctor Jaimes, el tarolero, el remendado de Joan Sebastián, digo, muchísimos toros ya. A Pretal de Grapa, la verdad.
1: Ya, te vas a llevar el programa ya, no, sí, se te la sabes mucho. Dice, buenas tardes, Chava, ¿puedo mandar un saludo para el amigo Diablo de la Ciénega, que el domingo va a montar un toro de regalo por motivo de feria de su barrio, y para su amigazo el licenciado Marco, que lo va a ayudar a ponerse las espuelas y a torearlo? Órale. Ya le arreglé. Vamos a la música, vaquero, porque ya estamos a punto de despedirnos. Venga, esto se llama Pero Te Vas a Arrepentir. Aquí está Capaz de la Sierra.
11: Y échale capaz.
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1: Vámonos a los toros este domingo 24 de mayo a Sanquilla, San Bartolomé, Villaguerrero, donde llega el grupazo diferente nivel. Además, la banda Sartó de Don Tino Barrio, los de Durango, también estará por ahí mis amigos en el Jaripeo, Rancho Labrinto, Rancho La Primavera y El Abandono para montar. Llegan los guerreritos de Villaguerrero. Y recuerde que iniciamos a las 4, lléguele tempranito, 2, 3 de la tarde, lléguele tempranito, se pone de ambiente a esa hora. 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Nos vemos este domingo en Sanquilla, San Bartolomé, Villaguerrero. Y pues a lo mejor no dijeron, Ale no dijo los toros que usted también pensó, ¿verdad? Pero pues sí, trató de abarcar a nivel nacional de todos los estados algunos representativos de allá de sus estados. Pero la verdad sí, dijo muchísimos toros. A lo mejor no dijo el que usted pensó, porque ahorita me está diciendo, es que me faltaron muchos, sí, pero ya no hay tiempo, nos vamos a la Diana. Venga, mi vaquero, venga la Diana.

0: Felicidades, muchas felicidades a todos aquellos que estén cumpliendo años, festejando sus santos, celebrando algo muy importante en su vida. Que Dios me los cuide, que Dios me los bendiga y que les dé mucha salud hoy, mañana y siempre. Felicidades, happy day, today, tomorrow, forever, you know? Ok, ya nos vamos. Gracias a mi vaquero Jesús Lara Camacho. Muchas gracias, Ale Romo. Gracias.
1: Sí, gracias a toda la gente que nos hace partícipes con sus preguntas. Siempre tratar de responder lo mejor que podamos. Y quiero mandar un saludo muy especial a mi niña Rebeca, que hoy nos acompañó aquí a cabina.
0: Ándale, pues bueno, pues yo soy. Gracias a mi productora Monty Villalobos. Yo soy Chava Romo. Buenas tardes.

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1: Cinco con 13, 0 a la izquierda, Huracanes del Norte.
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5:23, habla tu ex, aquí está la música de Saúl el Jaguar. Para todos los amigos allá en San Alejo, Iztapan de la Sal, la gente que nos acompaña en el refugio, los amigos que nos sintonizan también en Meyuca de Morelos, saludos.

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0: 5:32, gracias, muchas gracias. Aquí está banda Los Recoditos. Y bueno, para la gente del barrio de Teotla que nos acompañan en esta tarde, para los amigos de La Rinconada de Atotonilco, saludos.
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1: 541 se llama el tema Un idiota. Aquí está la voz de Joan Sebastián.
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10: Las 5:48, Borracho de Amor, aquí está La Tracalosa de Monterrey, para los amigos del Salitre y de Pueblo Nuevo, saludos.
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2: Las 5:54 y aquí está La Piel Tiene Memoria, es el grupo Duelo.

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1: Tres minutos antes de las seis. Ojalá, aquí está el grupo que vale lo que pesa, el grupo pesado.
2: Cuatro punto nueve.

0: estuvo el grupo que vale, lo que pesa el grupo pesado. Ojalá y gracias. Nos vamos. Son las 6 de la tarde en punto, hora del centro de la República Mexicana. Y bueno, pues se quedan con buena música, buena programación aquí en Cristal 104.9. No se vayan, no se vayan. Y por supuesto, estaremos por acá un ratito el domingo y luego el lunes, primero Dios, 9 de la mañana. Mañana no venimos, pero muchos saludos para ustedes. Feliz fin de semana. Adiós. Buenas tardes.
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